Qué extraordinaria, mente linda la canción junto a este gran artista, el señor Segundo Rosero. Vamos con otro tema más. Saludamos a la gente, vea, don Dieguito. Diego Ordóñez dice, la tirana de Darío Gómez, les saludos desde San Pablo de Tenta, Saraguro. ¿Qué hace ahí, don Diego? ¿O usted vive ahí? ¿Cómo es la cosa? Solo andando por ahí. Saludos desde Azogues, don Ángel. ¿Cómo le va? Sander, Héctor, ahí está, vea los tiempos. Hable serio, vea. Véngase por Panamericana a dar una vuelta en este feriado. Véngase, véngase, aquí estamos, ¿eh? Saludos a la gente maravillosa. Vamos con esta bonita canción, La Tirana, junto a Darío Gómez. Acá vivo mi estimado amigo Diego. Allá, qué gusto. Como no invita nunca, es como para ir, ni saber dónde está hospedado, ni dónde se usted radica, no sabemos nada. Pero bueno, qué chévere, ahí estamos, ¿eh? Esperamos que hayamos dado en el clavo con su canción preferida, ¿no?

¡Qué canciones, mi hermano! Oiga, yo estoy por acá compartiendo grandes canciones, ve acá, compartiendo con Pedro Dutra. Ahí está el inquieto Pablo, junto a Galo y Graciela. Estas son las inolvidables de Ecuador, desde Oña, ¿no? Carmen Carrión también se une. Mariana González, buenas noches. Aquí en el centro del Cantón Oña, el 27 de febrero, saludos cordiales. La calle Azuay, Luis Alvarado, buenas noches. Qué linda canción. Marisela San Martín también se une a este su programa. Un saludito para usted también, linda noche. Estamos de feriado, bastante. Nos hemos pasado hoy, súper que chévere, ¿no? El día de mañana será un día más. Si así la divina providencia permite, de pronto ni amanecemos, ¿eh? Por eso, todo lo que hagas, hazlo hoy. Hoy, ¿sí? Yo también, solo contigo. Eso sí que soy fiel, más fiel que mandado a serio.

0: Ay, la tirana. Nos fuimos de largo, se da cuenta lo que hace el poder, lo que hace la sintonía también de la audiencia. Pida y no hay problema. Como siempre les dije, voy a una pausa, vuelvo enseguidita. No se vayan, ya regreso.
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0: Ahora sí, ya estamos luego de la pausa, señoras y señores. Tenemos ya las 18 horas. ¿Qué va? 7 de la noche ya con 10 minutos. Vea que me estoy por acá enfrascando. Compárame con ella. Vamos con un tema musical. Vea. La sombra, sombra, sombra Isela. Un saludito para Morochito también. Estamos de fiestas en la parroquia del Tablón. Dice Tablón Viejo, Tablón Nuevo. Le invitamos, venga por acá para un fin de semana. Claro, estamos de fin de semana hoy y mañana. Llora mi guitarra.

Y ahí están los mejores maestros del arte, de la música, de la guitarra, del requinto, la voz de elegancia, de esta Angie Romero, ¿no? Así se llama, Angie Romero. Raimundo Paucar dice, saludos para la parroquia La Victoria, que en la noche de ayer estuvimos con el nuevo duro del... ¿De qué, pues? Nuevo duro del... Bueno, saluditos entonces para Raimundo y toda la gente en la parroquia La Victoria. ¿Victoria es dónde? Victoria del Nuevo Ecuador, correcto. El duro del Nuevo Ecuador. Llora, llora conmigo. Qué bien. Qué bien, ¿no? Qué chévere. Qué linda voz, ¿no? Qué sentimiento. Ganas de no sé qué. Oiga bien esa dama, esa voz, estilo. Vamos entonces. El señor Claudio Vallejo trae la canción Olvido nomás. Quiero embriagarme. Quiero.

Oiga, qué bonito. Bonito escuchar el Viernes Líquido, ¿no? Por ahí dice Rosendo Castro, ¿cómo le va, pana? Hoy es viernes y el cuerpo lo sabe, viernes de rocola. Ajá. Me puede complacer con el tema Nada es para siempre de Rosendo Castro. Bueno, si lo encontramos aquí, ya sabe, con todo gusto.

¿Cómo le ven? ¿Cómo le sienten, no? Eres mala, eres cruel, eres perversa, eres todo, ¿no? Me pidieron por acá un tema también, y este es solicitado, la negrita por acá, la morenita de oro, la Clarita Vera, vean, aquí nos trae. El resbalón no es caída, bueno, ahí está.

¡Épale, maestro! Ahí estamos. Queremos saludar allá en la parroquia de Cochapata, la familia Jaya. Por allá está don San Martín también. En Susudel, la familia Belisaca, buenas noches, ¿eh? Compartiendo también la buena música en Viernes Líquido, ¿eh? Rosendo Castro también dice, excelente la programación, bendiciones, amigo, felicidades a todos los que hacen el programa. Aquí estamos siempre compartiendo la buena música. Este es un espacio de música nacional ecuatoriana y el viernes feriado, Viernes Líquido, metiéndole todo, ¿ah? Vamos entonces, me habían pedido un tema por acá, como siempre, para dar gusto a todos y compartir un poquito de las canciones. Nada es para siempre, sí señoras y señores, nada es para siempre.

Esa es la actitud, seguro que sí, a través de tus publicaciones. Esa es la actitud de mi gran maestro, dice. Qué bonito el tema musical, ahí está Rosendo Castro, haga. Temas para compartir en este fin de semana, viernes líquido, junto a Cámara Viajera, vea. Aquí estamos también, queremos saludar a la familia Duta. Buenas noches para la familia Donaula, la familia Pineda, buenas noches en Tablón. Allá está don Pepe Armijos, vea. Venga don Angelito para ver qué hacemos esta noche, noche de miel. Oiga, usted lo que quiere es que yo vaya a meter las extremidades ahí. No ve que me cuesta mucho.

Ok, ya estaba el señor Rosendo Castro. Qué bonito, ¿eh, amigo? Y así con esa voz solo, desperdiciándose un poco, parece, ¿no? Hay que explotar el talento. Hay que explotar el talento. No todos pueden pararse en un escenario. No todos pueden expresar el sentimiento, expresar a través de la voz lo que el alma piensa y siente, ¿no? Lo que la mente piensa, el corazón siente, amamos, sentimos, lloramos, a veces peleamos, esto en pareja, ¿no? Pero la vida sigue, no se detiene. Aquí estoy, dice, pero yo no, Castro. Aquí te hable serio. Aquí estoy, pero yo no castro, usted no castra. Yo no me refiero al apellido de Rosendo. Ecuazul, hable serio. Un saludo en las palmeras para Pepe Lucho y la señora Rosa Inés Vázquez. Vea, un saludito para esa gente maravillosa. Yo sé que sí, yo sé que tú lo dudas, que yo te quiera tanto. Si quieres, me abro el pecho y te enseño el corazón, decía Jaime Arrieta en el poema JJ en este 1 de octubre, ¿no? La guayabita me había pedido. Me das pena, no sé, me da un peno. Me das una guayabita. Qué bien, vamos con esto.

0: Me cambiaste. Y ahora no puedes alzar la cabeza con la que tienes, Qué bien, qué tema, ¿no? Esta es la negrita, ¿no? Jenny Rosero cantando en este programa. ¿Cómo le va, doña Nancy Sicho? Dice, ¿cómo está? Hola, buenas noches. Hola para usted también, ¿ah? Aquí estamos, vea. ¿Qué está queriendo escuchar? Dígame el tema, ¿qué quiere solicitar? En cualquier parte de Ecuador y del mundo le escuchan, ¿sí? Nos pueden ver inclusive. Usted lo único que tiene que hacer ahí en su selva, un tap-tap nada más y listo, ¿no? Uy, se va a desbaratar esto, vea. Aquí estamos, ¿sí? De pies a cabeza.
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0: Claro, vamos, por ahí me puede complacer la música de Segundo Rosero, el teléfono por parte de Pipi, Pipirín. Ay, qué bueno el Pipirín, ¿no? Y eso sí que suena con la que tú tienes y con la que tú te imaginas. Vamos con esta.

con esta canción, fui tuyo, fuiste mía, queremos saludar a la gente en Corraleja, vea. Dice que en Napa estamos de fiesta, cuenten Napa, los de Napa o la de Petate, ¿no? Las gemas de América cantando, fui tuyo, fuiste mía.

Y así mismo yo viviré dentro de la tuya también. Vamos con más canciones y esto es el teléfono, suena, vea. ¿A dónde saludamos con este bonito tema? Ahí está, por suerte, para el pipirín, ¿ah? Vea, escúchelo esto, ¿no?

Se acaba el tiempo y no me queda más que decirles que tengo que pasar, dice el noticiero de media hora siquiera, ya no hay problema, me he pasado, muchísimas gracias más bien por el espacio que me dieron, valía la pena, ¿no? Una media horita más nos entendimos, ¿sí? Nos habíamos extendido una media horita más del programa normal. Muchísimas gracias, Dios me los bendiga. TikTok, nos separamos de ustedes. Los que se mantienen con frecuencia abierta, también gracias, viene el radar de noticias. Linda noche, dulces sueños para todos. Hasta mañana.

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0: Amigos, amigas, estamos ahí en el tercer espacio informativo, Radar de Noticias en la 893 FM Estéreo. Bienvenidos, bienvenidos todos a compartir informaciones que tenemos en este espacio de noticias. Atención desde Cuenca en este 10 y 11 de octubre. La agenda cultural del 10 y 11 de octubre ofrece opciones para distintos públicos en Cuenca y otros cantones de la SUAY. Las actividades combinan música en vivo, artes escénicas, gastronomía, ferias y celebraciones vinculadas con las tradiciones. Parques, plazas, teatros y espacios al aire libre acogerán propuestas de acceso libre y eventos encontradas para disfrutar del feriado con actividades culturales y recreativas. 10 de octubre, pesca deportiva en Shagli. Ejemplo. La Junta Parroquial de Shagli organiza una jornada de pesca deportiva, una alternativa para quienes buscan actividades al aire libre en esta zona rural del Cantón San Fernando. Esto puede ser a las 8 de la mañana, lugar vía al Cantón San Fernando, represa el Tasqui, Parroquia de Shagli, entrada libre. Ferias que nos unen. Emprendedores y productores participan en las Ferias que nos unen, una iniciativa que reúne artesanías, gastronomía, textiles y otros productos. 8:30, 20:30, fechas del 8 al 11 de octubre. Será en la Plaza de San Francisco, Plaza de Santo Domingo, Calle de la Artista, Avenida 12 de Abril, frente al Parque de la Madre, Avenida 12 de Abril, frente también al Hospital Militar. Rotosfe, el Festival Rotofest, conmemora 20 años con la programación de 11 horas continuas de música electrónica y 8 artistas de Bélgica, España y también de Ecuador. Para el montaje y desarrollo del evento se prevé cierre vial de 10 a 0 horas, ¿no? De 10 de la noche a 0 horas. Tramo calle Paseo, 10 de la mañana, perdón, desde las 10 de la mañana hasta las 0 de hoy noche. De mañana noche sería, ¿no? Sí. Ok. El tramo, el paseo de los 3 de noviembre, sí. Desde el puente Mariano Moreno hasta la bajada de Todos Santos. Vías habilitadas, puente Mariano Moreno y tramo hacia el puente Juan de Oro. El cartel de esta edición está integrada por 8 artistas. Marco Valey de Bélgica, Cristina Tocio de España, Mila Sommer de Guayaquil, Dominica Navarrete de Guayaquil, Jorge Piedra de Cuenca, Morak de Cuenca, Minerva de Cuenca, Ju de Quito, hora 12:30, lugar Puente Roto. Viene Ricasso Fest, llega la tercera edición de Ricasso Fest con opciones para todos los gustos, desde asados y comida rápida, postres, platos típicos y otras opciones con sabores de la costa y de la sierra. Stands de artesanías, música en vivo, entretenimiento familiar, fecha del 9 al 11 de octubre, todavía hay tiempo, lugar paseo 3 de noviembre. Carrera de Panzones, ¿cómo es esto? El Gremio Fútbol Club organiza la Carrera de Panzones Paute 2026 con categoría según la medida de la, casi digo de la panza, la medida de la cintura. Máster desde 120 centímetros y novatos de 110-115 centímetros. Los participantes deben llevar ropa y calzado deportivo. 13 horas el lugar Parque del Padre Juan Andreate Paute. Inscripción $2. Hay el Octobielazo Fest. El Octobielazo Fest propone una jornada de música, gastronomía con presentaciones en vivo, orquesta, DJs, sorteos y un concierto de Fausto Miño. La programación incluye participación de 100 o de 10 cervecerías, ¿no? Hora 15 horas, lugar estancia Rosario, entradas, plataforma Marte 2 Go. Elección de la Cholita Tarqueña. 6 candidatas participan en la elección de la Cholita Tarqueña, una celebración que reúne representación de la identidad local y música popular con presentaciones de Hayak, Inti Hijo de Sol y Johnny Ventura. 18 horas, lugar Estadio Maro, Marco, más bien Vélez, Parroquia de Tarqui. Escenarios del Mundo, el Festival Internacional de Artes Escénicas, Escenarios del Mundo, continúa con la programación de su 20ª edición en la obra Los Perros del Pan, de la compañía Luminele, y Lengua Escarlata, bajo la dirección de Luis Largo. Luis Largo, 20 horas. Lugar Teatro Puma Pongo, entradas disponibles en Met 2Go. Y el 11 de octubre, Café o Cacao Fest. El evento reúne 50 productores, chocolateros, tostadores, baristas, chefs y emprendimientos para mostrar la diversidad del café y el cacao ecuatorianos. La programación incluye degustaciones, talleres, charlas y experiencias gastronómicas, además de competencias de barismo, arte light o latte, Y preparación de café filtrado, 10 horas, lugar Hotel Oro Verde, fechas 9 y 11 de octubre, Ruta del Oso Andino. La Fundación Municipal Bienal de Cuenca y Amaru presenta los últimos días de la Ruta del Oso Andino, una exposición en la Ruta 20 Esculturas vinculada o vincula el arte con la conservación de esta especie de la del ecosistema andino. Horario, visita hasta las 20 horas en el lugar Jardín Botánico, fecha hasta el 11 de octubre. Vea. Y Gualaceo Vive no se queda atrás. Gualaceo presenta el show artístico 2026 con el undécimo aniversario de declaratoria de la técnica del ICAT como Patrimonio Cultural Inmaterial del Ecuador y el quinto aniversario de su designación como Ciudad Mundial de las Américas o de las Artesanías. La jornada contará con la presentación de musicales de Arge y La Vagancia, lugar Plaza Cívica de Gualaceo. Y así por el estilo, para que vayan a divertirse, no digan no hay dónde irnos en este feriado. Tanta maravilla, vea. Estamos en las 7 de la noche, 42 minutos. Compartimos noticias desde Quito para ver qué nos traen en vivo, entrevistazo.
1: El orgullo de sus raíces y la esperanza de quienes sueñan con un mañana mejor. 206 años, Guayaquil, una ciudad que aprendió a conquistar su libertad y que nunca deja de soñar.

0: adelante les contaremos sobre las celebraciones en Guayaquil. Ahora vamos a conocer otros hechos que marcan esta jornada. Y no olviden que pueden seguir nuestro noticiero en vivo también a través de ecuavisa.com y Ecuavisa Play. Aquí comenzamos. Esta tarde, las empresas de alto y mediano voltaje fueron notificadas con que debían reducir su carga y desconectarse del sistema eléctrico nacional de manera casi inmediata hasta el domingo. Los gremios rechazaron la ampliación de los tiempos de desconexión para las fábricas que consumen más electricidad. Adriana Bermeo con las reacciones.
1: La tarde de este viernes se agudizó la incertidumbre para el sector empresarial. Las industrias que consumen electricidad de alto y medio voltaje fueron notificadas de que debían reducir su carga y desconectarse del sistema nacional de forma casi inmediata y hasta el domingo, con una advertencia: si no lo hacían, el suministro de energía se interrumpiría de forma manual. Así lo confirmaron a Televistazo gremios y empresarios, quienes añadieron que la justificación recibida fue la falta de combustible para que las barcazas generen electricidad.
2: Hay empresas que hoy día viernes, por ser feriado, no trabajaban, no tienen problemas en la parte productiva. Hay otras empresas que trabajan 24/7 y hay otras empresas que tienen hornos. Lo que se logró en coordinación con el ministro de Energía y su equipo, que tengan la oportunidad de hablar directamente con los respectivos gerentes de las distribuidoras para coordinar que no sea una desconexión inmediata, sino que sea en 3 horas, 4 horas, 5 horas, es decir, que me permita por lo menos terminar mi batch de producción.
1: Esto ocurre después de que el gobierno anunció que para más de 9.000 empresas las desconexiones ya no serán de 2, sino de 3 días desde este lunes, porque un número importante de consumidores industriales no ha cumplido con la programación establecida. El gobierno ha sido claro: su objetivo es evitar apagones para la ciudadanía, pero el sector empresarial cuestiona que sean ellos quienes carguen con todo el peso de cuidar las reservas energéticas del país.
3: Esto es una crisis nacional y no debe ser golpeado solamente el sector industrial, porque detrás de cada industria hay decenas, centenas o miles de puestos de empleo, y detrás de esto están familias.
1: Se advierte que incluso con turnos rotativos las empresas no alcanzarán sus metas de producción, pues solo dispondrán de 4 días para operar.
4: El gobierno habla de que no van a haber cortes para las familias, pero mi pregunta es: ¿quiénes trabajan en las empresas? ¿Quiénes trabajan en las industrias? Familias.
1: La Cámara de Industrias de Guayaquil también cuestionó la efectividad de la medida, alegando que los consumidores de alto y medio voltaje representan el 37% del consumo privado nacional. El gremio insistió en que Ecuador necesita soluciones integrales y esfuerzos compartidos que no comprometan la producción.
2: Las de alto voltaje, las AD1 y AD2, han cumplido un 90% el ahorro en el consumo de la energía. Pero las de medio voltaje, que son difíciles de controlar automáticamente o manualmente, no lo han hecho. Y ahí es donde hay un consumo.
1: El Comité Empresarial Ecuatoriano publicará la próxima semana a cuánto asciende el impacto económico y en el empleo de los apagones industriales.
0: Hace pocos minutos, el Ministerio de Ambiente y Energía explicó en un comunicado que se dispuso la desconexión temporal de las industrias que más energía consumen porque se ha registrado un incremento significativo en su demanda. Por las condiciones que enfrentan las principales centrales hidroeléctricas y por las dificultades en el abastecimiento de combustible a las barcazas de generación térmica debido a las condiciones en el mar. Agrega que el gobierno ajustará las medidas y restablecerá el servicio a los sectores afectados en función de las condiciones operativas del Sistema Nacional Interconectado. El embalse de la hidroeléctrica Mazar continúa en descenso y en la noche del jueves la producción de Coca-Cola Sinclair bajó drásticamente. Mazar está en su nivel más bajo en lo que va de 2026, informa Luis Alfredo Zúñiga.
5: A las 2 de la tarde del jueves, la cota de Mazar estuvo en 2.129.21 metros sobre el nivel del mar. Y este viernes a la misma hora bajó a 2.128.29, es decir, un descenso de un metro en 24 horas. Es el nivel más bajo en lo que va del año y está a 13.29 metros de llegar al punto en el que la hidroeléctrica no podrá operar. El problema no es solo el nivel, sino que el caudal que ingresa es bajo. El agua que llega a Mazar es clave para la producción del complejo Paute Integral, ubicado en el austro del país, e incluye las hidroeléctricas Molino, Sopladora y Mazar. Juntas generan hasta 1.700 megavatios al Sistema Nacional Interconectado. La noche del jueves este complejo operó casi a su capacidad máxima, para compensar que en la Amazonía, de 7 a 11 de la noche, Coca-Cola Sinclair redujo su generación drásticamente. A las 6 de la tarde generó 776 megavatios y a las 7 de la noche bajó a 193.73. Es más, a las 10 disminuyó a 134.58 megavatios. Esto se debió a la presencia de sedimentos en el río Coca, obligando a reducir operaciones. Este viernes, Coca-Cola Sinclair recuperó su generación y hasta las 3 de la tarde era la principal fuente de generación, aportando un 37% del total nacional. Mientras Mazar no generó desde las 5 hasta las 11 de la mañana, pero a las 12 retomó su producción con cerca de 140 megavatios hora.
6: Fiestas de octubre.
0: Guayaquil conmemora 206 años de independencia y hace pocos minutos culminó la sesión solemne en el Salón Municipal. Diego Cuenca está en el sitio y nos tiene detalles. Diego, buenas noches. Adelante, te escuchamos.
7: Pedro, buenas noches. Pues hace pocos minutos culminó lo que fue la última sesión solemne de esta administración municipal, que inicialmente fue liderada por el alcalde Aquiles Álvarez, quien permanece en prisión, y desde febrero de ese año tomó el liderazgo Tatiana Coronel, quien es la alcaldesa subrogante, y lideró esta ceremonia que duró una hora. Aquí en este evento se aprovechó para condecorar a 10 personas, entre ellas representantes de organizaciones sociales, emprendedores, empresarios, quienes con sus proyectos aportaron al crecimiento económico de Guayaquil. Eso mientras la alcaldesa subrogante Tatiana Coronel, en una segunda etapa del evento, dio sus declaraciones que duraron 20 minutos. Y en esas declaraciones aprovechó para responder a los constantes ataques que ha recibido la administración municipal en medio de este proceso electoral a vísperas de las elecciones seccionales. Ella respondió. Escuchemos las declaraciones.
8: Guayaquileños, asumí la responsabilidad en medio de una crisis política, en medio de momentos de incertidumbre y de tantos ataques. Y por supuesto que no ha sido fácil. Hubo días en que las palabras pesaron, en los que las decisiones fueron difíciles y en los que mantener la calma exigió muchísima fortaleza. Y sé perfectamente el peso que tiene esa responsabilidad. Gobernar Guayaquil no es ocupar un cargo, es comprender que detrás de cada decisión existen personas.
7: La ceremonia estuvieron concejales, otras autoridades, también como representantes de los gremios empresariales de Guayaquil y también, como vemos en imágenes, en los exteriores del Palacio Municipal recibieron a otros directores de empresas municipales de Guayaquil. En la Plaza de Administración también se adecuó un espacio para que los asistentes se puedan observar esta sesión solemne. Eso mientras otras actividades para conmemorar estas fiestas, estos 206 años de Guayaquil, se realizó en otros espacios de la ciudad, como por ejemplo en la mañana en la Plaza de Administración se realizó la Aurora Gloriosa, en donde contó también con la participación de concejales, también directores municipales, antorchas del Cuerpo de Bomberos, como parte de recordar este proceso de libertad de Guayaquil. Eso mientras en otro espacio, como el Parque Centenario, también recibieron las ofrendas florales que presentaron las instituciones públicas del gobierno central y también otras entidades del municipio de Guayaquil. Así se han desarrollado los actos oficiales de esta ciudad, mientras en este momento podemos observar en imágenes que hay decenas de personas en los exteriores del Palacio Municipal quienes presenciaron esta sesión solemne a través de pantallas LED gigantes y en donde, soportando una lluvia que duró aproximadamente una hora, permanecieron expectantes de esta ceremonia municipal. Esto es lo que podemos informar de todos los actos que se ha desarrollado acá en el Palacio Municipal luego de que culminó la sesión solemne por los 206 años de libertad de Guayaquil, de independencia de Guayaquil.
0: Diego, muchas gracias por ese reporte en directo desde el centro de Guayaquil, hoy que la ciudad celebra 206 años de independencia. Continuamos. La Comisión de Justicia de la Asamblea Nacional respaldó la decisión del Consejo de la Judicatura de suprimir la unidad de jueces anticorrupción en una sesión nocturna, virtual y de 28 minutos. Esa mesa legislativa aprobó un informe sustentado únicamente en la versión de la Judicatura. Amplía la información Adriana Bermeo.
1: En una sesión virtual, nocturna, a puertas del feriado y que duró apenas 28 minutos, la Comisión de Justicia de la Asamblea Nacional decidió respaldar al Consejo de la Judicatura. Con 6 votos a favor, todos de ADN, se aprobó el informe que avala la eliminación de la unidad de jueces anticorrupción. El documento, que se construyó solo con la versión de la Judicatura, establece que ese organismo actuó bajo sus facultades legales ante una saturación crítica de la justicia ordinaria. La comisión llegó a esa conclusión en 2 sesiones, sin comparecencias de autoridades, expertos ni de los magistrados afectados.
6: Fiscalizar no es condenar anticipadamente, ni investigar significa declarar responsabilidades.
1: El correísmo votó en contra. La asambleísta Gabriela Molina dijo que el informe tiene errores de forma y fondo. Uno de ellos no cuenta con las observaciones y análisis de los legisladores.
9: Jamás ha existido una sesión en que los comisionados podamos analizar la poca información recibida y por tanto no existe en este documento enviado ningún detalle de las observaciones de los asambleístas de esta mesa. Quiero dejar constancia de la nulidad por la violación del procedimiento legal previsto para las investigaciones.
1: La decisión final la tiene el Pleno. En los próximos días se deberá convocar a una sesión para definir si se aprueba o no ese informe.
0: Hoy circuló por última vez la edición en papel de Diario Expreso. La decisión, según sus directivos, responde al estrangulamiento de un poder incomodado por la fiscalización. Les presentamos cómo fue esta jornada en la redacción de Expreso, que ahora migra a lo digital.
10: Faltaban pocas horas para el cierre de la edición del viernes 9 de octubre del diario de su última edición impresa. El ritmo en la redacción se mantenía inalterable, decenas de periodistas y diseñadores tecleando con el rigor intacto de quien escribe una verdad, y la verdad, se sabe, siempre a alguien incomoda. Sin embargo, hay un detalle que quiebra la rutina de más de medio siglo. En las pantallas la portada los muestra a ellos y un titular definitivo: el fin de una era en papel. El formato impreso del diario no se apaga por insolvencia ni por quiebra operativa, sino por una asfixia deliberada que sus directivos endilgan al poder. A una intervención estatal donde una dependencia de la Presidencia de la República con un marginal 2,56% de acciones bloqueó la venta de activos para responder a la nómina y a proveedores, a quienes nunca se descuidó.
11: Obedece a un tema básicamente de responsabilidad con los empleados y con los accionistas. El 256, que trabaja en llave con la Superintendencia de Compañías, se ha vuelto pues el accionista que decide si las juntas se aprueban o no se aprueban.
10: El cierre de la edición en papel de Expreso deja al descubierto una grieta profunda en la textura democrática del país. El aislamiento del periodismo crítico y la paulatina degradación del debate público.
11: El periodismo de análisis y de investigación tiene costos. Tiene gente que se resiente, tiene gente que se pone brava, tiene gente que se disgusta. Pero también tiene una frustración. La gente no reacciona. Entonces, si no hay reacciones en el empresariado, en los gremios, en los profesionales, y peor aún en los políticos, entonces el periodismo se convierte en un saludo a la bandera.
10: Son los tiempos donde la propaganda sustituye al argumento y el espectáculo digital aplaza la reflexión profunda. Y eso, entre otras cosas, es un error de cálculo.
11: Los medios críticos son necesarios para las correcciones. Los medios críticos son necesarios para llamar a la reflexión. Que nos podemos equivocar, sí, nos podemos equivocar, podemos discrepar. Pero si no hay una crítica al poder, seguramente el poder no va a detectar con claridad cuáles son los problemas que tiene el país.
12: La última edición se nos va impreso.
10: Hoy, estos ejemplares de papel son también un pedazo de la memoria histórica de la ciudad y del Ecuador. Pero el espíritu periodístico que edificó Expreso no se extingue, se sostiene en la trinchera digital. En la redacción, la instrucción sigue siendo la misma de hace 53 años. Investigar con rigor, verificar y publicar aquello que alguien en algún despacho preferiría que jamás saliera a la luz.
0: Y ahora en noticias internacionales, un potente terremoto sacudió a Panamá este viernes y encendió también una alerta de tsunami que se extendió por el continente. Tuvo una magnitud de 7.7 grados y su epicentro fue localizado en Pitalosa, provincia de Herrera, en el sur, cerca de la costa del Pacífico, a una profundidad de 12,6 kilómetros. Este sismo es el tercer terremoto de gran magnitud registrado en Latinoamérica este año, luego de los dos que sacudieron el norte de Venezuela con magnitudes de 7.2 y 7.5 el 24 de junio, y el que se registró en Colombia con magnitud de 7.4 grados el 10 de agosto. Por ahora, las autoridades panameñas no han dado un reporte de muertes o heridos. Sin embargo, hay daños severos en centenares de estructuras. Merly González con las imágenes de lo ocurrido.
1: A las 12:56 de la tarde, hora local, un fuerte sismo sacudió Panamá este viernes. Techos y ventanas colapsaron mientras el movimiento provocaba escenas de pánico y desesperación.
13: Mira, está temblando porque
14: tembló,
13: algo bueno está pasando.
1: Este equipo de comentaristas transmitía en vivo cuando el temblor lo sorprendió. Intentaron guardar la calma, pero segundos después tuvieron que huir. El sismo tuvo una magnitud de 7.7 y su epicentro fue en el centro del país, zona donde se registran los daños más severos. Conjuntos residenciales colapsaron. También se derrumbó la torre derecha de la histórica Catedral de San Juan Bautista. Un hotel se derrumbó parcialmente y el edificio de la gobernación de Penonomé registró daños de consideración.
15: Mira cómo se mueven los cables del puente, loco.
1: La fuerza del movimiento también se hizo sentir en el puente centenario que cruza el canal de Panamá.
16: No, mire cómo se mueve, mire cómo se mueve.
1: Las imágenes muestran cómo la estructura se balanceaba. Hasta el momento se registran más de 50 réplicas. Las autoridades no han reportado fallecidos, pero confirman que hay numerosos heridos sin precisar cifras. Mientras tanto, equipos técnicos fueron desplegados para evaluar la magnitud de los daños materiales. El gobierno informó que el aeropuerto internacional retomó sus operaciones tras varias horas de suspensión y que el tránsito por el canal se mantiene con normalidad. El terremoto también activó alertas de tsunami en países de la cuenca del Pacífico, entre ellos Ecuador.
17: Terrible, ¿no? Terrible. Estamos en las 20 horas ya. Llegamos al fin de este radar informativo. Muchas gracias a ustedes que se mantuvieron en nuestra sintonía. Muchas gracias. Dios mediante mañana. Tengan dulces sueños.
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19: Hermanitos gregorianos, nosotros queremos que venga, queremos nosotros que llegue acá, donde hermanitos gregorianos de las Islas, para que ayude, para que hacia acá viniendo siempre se tenemos saludos buenos. Y eso queremos, que llegue acá, que no está sufriendo, no está botando dineros por otras partes, hermanito, aquí, gracias a Dios, yo por eso he llegado, he sido aquí, yo, a mi hermanos gregorianos, yo aquí ya estoy ya bueno, sano, hermanito.
20: ¿Qué saca la gente siendo incrédula, señora? ¿Saca algo la gente siendo incrédula?
19: Hermanitos, lo sacan incrédula, así solo para estar así sufriendo, llorando, hermanito. Hermanos, eso no tenemos que hacer, hermanitos, tenemos que venir hacia acá, llegar acá de los gregorianos.
20: Sufriendo, llorando, botando lágrimas, ¿qué sacamos, señora? ¿Nada, no es cierto?
19: Nada, no se saca, hermanitos gregorianos, por eso tenemos que venir acá, lleguen acá, por eso acá, llorando, así, nada, no se saca. Él y yo
20: nos envejecemos, nos acabamos, ¿no es cierto?
19: Eso nomás, y así, solo llorar y así.
20: Estamos
19: solo
20: pasando la pena a nuestros hijos, ¿no es cierto?
19: Eso nomás, hermanitos, él y así estamos sufriendo. Llorando, él ya así nada, no se saca, hermanitos, por eso acá venimos, llegamos acá, tenemos que llegar donde los hermanitos gregorianos, todos, él ya así no ven aquí, Diosito ayuda, hermanitos gregorianos, para aquí, él ya a mí se me ayuda, Diosito, yo me estoy feliz ahora ya, gracias a Dios, pero yo que ya no me podía, por eso, Diosito, yo ya me estoy ahora bueno.
20: ¿Qué es lo que le dolía, señora? ¿Qué le dolía a usted?
19: Hermanito, verás, yo me dolía, así yo no me podía con brazos, así no me podía con la cabeza, ya me estaba unos 2 años más.
20: Pero
19: con
20: estaba brazo, también como secándose, ahora sí. Vemos que ya está cogiendo fuerza en el cuerpo,
19: sí.
20: Señora.
19: Sí, hermanito, yo ya no me podía, no me daba ni ánimos de andar, ni así comer nada, no me daba ganas de comer.
20: O sea, ya perdía ahora, usted el apetito.
19: Sí, ya todo, así como se me dolor de la cabeza, ando menos, yo ya me estuve más de un año, ya nada, no me podía. Así como dicen, iba por otro lado.
20: O sea,
19: me
20: de parece los curanderos que me... solamente cogían la plata, pero no le curaban.
19: Nada, así parece que me hacía un poco, que me encalmó.
20: Le calmaba. Pero no le sacaron el mal,
19: nada,
20: como
19: no
20: los gregorianos.
19: Nada,
20: en el altar vuelta a los gregorianos le sacamos ese mal de raíz, ¿no es cierto?
19: Gracias, hermanito. Yo por eso yo he visto con mis ojos que me sacó, hermanito.
20: ¿Qué le sacamos? A ver, cuente. ¿A usted hicimos la operación a través del hermanito Gregorio?
19: Pero hermanito gregoriano, sí, para que Dios le pague. Yo verá que de mi cuerpo me sacaron un fiero negro, unos hierros negros que yo, cosa que como se me quedaba
20: aliviadita, fresquita en el momento que sacó.
19: Sí.
20: Es como sacar de adentro un guagua, una culebra, un gusano, eso es lo que estaba carcomiendo y pudriéndole y regándole para que usted viva enferma, fracasada, salada, maleada, atrasada, hasta para que sus hijos vayan cogiendo malos caminos, señora.
19: Sí, verdad, hermanito, y entonces eso yo así me sacaron de mi cuerpo, pero gracias a Dios yo ahora, hermanitos gregorianos, ya por eso ya me estoy ahora feliz, me estoy con mis hijos también ahora, ya digo, ese rato ya no me podía nada, ya me estaba cosa aquí como ser así, capaz de coger camino y ya salir de la casa, ese mi pensamiento me tenía yo, pero hermanitos gregorianos, yo he venido acá al altar de mi hermanito gregorianos, gracias a Dios, yo sí, ya ahorita me estoy bueno y sano, ya, ahorita ya no
20: ¿a
19: me
20: quién
19: estoy
20: agradece?
19: Así. Yo me estoy agradeciendo a mi hermanito gregorianos,
20: primero
19: porque
20: Dios, Diosito, señora.
19: Primero a Dios, y ahí después a mi hermanito gregorianos, porque a mí me hace bueno y sano, Diosito, por eso yo me estoy aquí agradeciendo, y todavía yo he de volver acá por mis hijos.
20: Vamos a ser amigos de por vida, el altar de los gregorianos siempre está abierto para la gente pobre, señora.
19: Sí, hermanitos, por eso invitamos a todos, así que están enfermos, así que estamos sufriendo. Vengan, lleguen aquí, hermanitos gregorianos.
20: Bueno, señora, ¿quién le invitó? ¿Quién le trajo? ¿O usted? usted escucha en la radio. ¿Cómo? ¿Si le gustan los programas de los gregorianos?
19: Sí, hermanito, yo sí he escuchado así tarde, por las mañanas, yo he estado escuchando así por la radio. Entonces yo por eso he escuchado por la radio. Hermanitos, nadie es venido llevándose, no es que yo come.
20: ¿Nadie ha traído la fuerza?
19: No, de mi fuerza, yo come fuerza y venido y levantado, hermanito, yo escuchando por las radios y vine. Dije, pues bueno, me voy a cuánto también. Yo he gastado plata por aquí, por allí, pero ya no he tenido ningún salud. Entonces yo he venido aquí, gracias a Dios, por eso debo aquí a mi hermanito gregorianos, para aquí, Diosito, ya me estoy ahora sano.
20: ¿Este testimonio es a la fuerza o lo que le nace de corazón? A ver, cuéntele a la gente.
19: Así de corazón, bueno, pues hermanito, como sea, ya así
20: agradeciendo,
19: ¿no? Y así Diosito agradeciendo, como sea, ya hermanitos, como sea, ya agradeciendo a los Diositos, hermanos gregorianos, por eso estamos aquí, así venimos y lleguemos también todos acá enfermos, así nos sufriremos todos. Estamos invitando hacia acá que lleguen al altar de hermanitos gregorianos.
20: Estos son los milagros que se viven en el altar, en la capilla de mi padre, el hermanito Gregorio, en Azogues, en donde durante años de años ha llegado su padre, su madre, sus abuelos, vecinos, y por eso hoy hay gente que en verdad nos viene a agradecer. Están llegando cada despertar, están llegando cada noche a participar de este su programa Caravana de Sanación, el programa del hermanito Gregorio. Y aquí hay más personas más, pero por el tiempo en radio a todos no puedo entrevistar. Quiero que me entiendan, a todos no puedo entrevistarles. Sorprendente, hoy ha llegado aquí gente de Loja, gente que ha llegado de acá, de esta parte de Catamayo, Dios de Pague, a la gente que ha llegado de Olmedo, aquí está con la familia, ya al ver que hoy su familiar puede andar, puede caminar, puede ver, al ver que hoy ese viaje que intentaron hacer, hoy han llegado a los Estados Unidos, hoy hay familia que nos vengan a agradecer, porque he dicho en programas anteriores, el programa, lo que el hermanito Gregorio entrega, los tratamientos, las sanaciones, los florecimientos, las mesadas, es garantizado para toda la vida. Bueno, mi querida familia, un abrazo grande, grande acá a Loja, acá al Perú, acá a esta parte donde estamos llegando, a todas estas partes de Zapotillo, acá a esta parte de Pautas. He venido anunciándoles que por última vez el hermano Gregorio y Narcisa de Jesús vamos a estar aquí este día, domingo 11. Este día lunes 12 vamos a estar aquí en Oña, el hermano Gregorio y Narcisa de Jesús, por última vez. Corra la voz, haga esa obra de caridad, por última vez avise al pobre, al enfermo, al triste, al necesitado, al que sufre, al que llora, al que bota lágrimas de dolor, al que ha sido engañado, traicionado, defraudado, al que está perdiendo su casita, está perdiendo sus animalitos, al que vive endeudado en estos momentos y no sabe qué rumbo, qué camino tomar. El hermanito Gregorio, a través de una mesada, a través de una sanación, a través de un florecimiento, le vamos a levantar para que en algún momento usted nos venga a agradecer como la gente hoy nos está agradeciendo, contándonos la fe, contándonos el milagro. ¿En qué parte usted nos va a visitar aquí en Oña? 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
3: 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Vengan, hermanos, vivan nuevas oportunidades. No lloren más, no sufran más. Aquí estamos para ayudarles.
20: Ya está dicho, mi querida familia. Usted llegue, llegue acá a Oña y pregunte dónde está la Radio Panamericana. Al ladito de la Radio Panamericana, ahí está una casita pequeña. En esa casita pequeña, desde la calle,
4: usted tiene que ver dos banderas, por favor, tiene que ver las dos banderas de color rojo y el letrero. Usted tiene que ver el letrero con la imagen, con la foto de mi padre, el hermanito Gregorio. Usted ve la imagen, la fotito ahí, tráigame al enfermo, tráigame al paciente, al desahuciado, así le hayan dicho que se va a morir, así ya le haya comprado la caja, le haya comprado el nichito. La última palabra tiene papito Dios, el hermanito Gregorio y Narcisa de Jesús. 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
4: Recordémosle a aquellos hermanos que están en tratamiento, Narcisa de Jesús. Hay mucha gente que espera vivir postrada, desahuciada, o esperar que le tengan pena o lástima, o esperar que el doctor les diga, tiene un tumor, tiene cáncer. ¿Qué les dice a aquellas mujeres en especial que ya están en tratamiento con usted?
3: Que no dejen, que no abandonen su tratamiento, que sigan adelante, que sigan...
4: Hasta el final.
3: Que no abandonen.
4: Porque el tratamiento a medias, Narcisa de Jesús, no sirve de nada, ¿no?
3: Así es, el tratamiento, tienen que terminar el tratamiento, hermanita.
4: Y aquellas personas que tienen que ser operadas, recordémosle, aquellas personas que ya hace 15 días conversaron aquí en Oña con usted, Narcisa de Jesús, aquellas personas que conversaron con el hermano Gregorio, aquellas personas tienen que llegar en ayunas, Narcisa de Jesús.
3: Así es. Tienen que llegar en ayunas, hermanitas, para tratarles, para curarles, para sanarles.
4: Y para la operación. Tienen que traer una sábana blanca, no se olvide. Ustedes tienen que traer una sábana blanca y no tiene que comer nada. Tiene que venir en ayunas, no tiene que comer nada. Consíganos una sábana blanca, Tráiganos un ovillo de hilo blanco, tráiganos tres agujas, tres velitas y agua bendita. Y recuerde, usted viene por primera vez, pero usted es una persona incrédula, que no cree en nada ni en nadie, pero está viviendo abandonado, perdió su hogar, perdió sus hijos. Usted es una persona que no cree ni en la propia madre que le ha dado la luz del día. Usted no cree ya ni en su propia sombra, usted no cree en Dios. El hermano Gregorio y Narcisa de Jesús, sin sacarle la ropa, sin tantearle el cuerpo, sin hacer exámenes, sin hacerle tomografías, no le vamos a preguntar nada. Nosotros le vamos a decir cuál es la llaga, cuál es el daño, cuál es la maldad, cuál es su enemigo, qué le botaron en el negocio, en la empresa, en la fábrica, en la panadería, qué le botaron donde usted tiene esos animalitos, qué le botaron donde usted tiene esas siembras, ¿por qué no puede cosechar? Usted siembra, pero no hay nada de qué cosechar. ¿Usted con cuánto amor cría esos animalitos? Esos animalitos se secan, se mueren. ¿Y usted qué se pone? A llorar, a botar lágrimas. Narcisa de Jesús, llorando, botando lágrimas en la vida, nada vamos a sacar, ¿no?
3: Así es, hermanos. Nosotros tenemos que buscar la cura, la ayuda. Y para eso estamos aquí. Para eso estamos aquí, el hermanito Gregorio y Narcisa de Jesús, para ayudarte. No sufras, no llores.
4: Mi querida familia, la invitación está hecha. Hoy, dese la gran oportunidad. El hermanito Gregorio no es chamán, no es profesor, no es curandero, no es adivino. Usted viva la realidad y la verdad. Llegue personalmente. No vive en esa sombra, no vive en esa oscuridad. Vea cuánta gente sin saber leer ni escribir ahora tiene su casa, su carro, su dinero, su fortuna. Se han ido a los Estados Unidos. Todos podemos, todos somos capaces, porque todo nos quiere, todo nos ama. Dios nos quiere, Dios nos ama a todos por igual, pero hay que entender que la llaga, que el daño, que la maldad existe más que la propia caridad. 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
4: 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Vamos a poner en sus venas, en su cuerpo, en su sangre. Usted que vive enfermo, usted que vive adolorido, acalambrado, usted que no puede comer, usted que se está secando, usted que se está hinchando, usted que ha gastado mucho dinero, usted que ha sufrido, usted que en su casa tiene una botica completa, tantos remedios, pero nada le sana. 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
4: Mi querida familia, ya está dicho. Ahora depende de usted. ¿Usted quiere vivir cargando esa cruz? ¿Quiere vivir esperando que le tengan pena, esperando que le tengan lástima? ¿Quiere perder todo en la vida? De usted depende. Nosotros ya lo hemos hecho, la gran invitación. Ahora usted va a conocer al hermanito Gregorio.

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1: ¿Qué hora es? ¿Qué hora es? En FM Panamericana son exactamente las...
2: En tu Radio Panamericana son las 20 horas, 18 minutos.
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0: En tu radio Panamericana son las 21 horas 4 minutos.
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0: En tu radio Panamericana son las 22 horas, 2 minutos.
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0: En tu radio panamericana son las 22 horas 33 minutos.
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0: En tu radio Panamericana son las 23 horas 33 minutos.
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0: En tu radio Panamericana son las 2 horas 31 minutos.
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0: En tu radio Panamericana son las 3:31.
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3: En tu radio Panamericana son las 4:30.

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3: En tu radio Panamericana son las 5 horas en punto.

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2: Yo vengo a dar gracias a Dios por lo que estuvimos un poco mal en el hogar y mi esposo estaba un poco mal, entero. Y ahora doy gracias que estamos bien, ya estamos saliendo adelante, tenemos trabajo, tenemos salud, estamos todo bien. Y yo doy gracias a Dios y aquí a los hermanitos recorriendo. Y a, también aquí doctorcito Gregoriano, que yo doy gracias a Dios que nos curó, nos limpió. Y ahora en mi hogar, en mi casa, vamos bien. Yo soy de Cuchibamba, mi nombre es Fabiol. Y nada, yo he venido a agradecer aquí a los hermanitos gregorianos y principalmente a Dios, que Dios me ha mandado para acá y ahora estamos bien con la salud y trabajo también. Gracias.
3: Bueno, señora, pero cuando usted nos visitó, le vimos media triste, media incrédula, como que usted no creía en las cosas malas, ¿verdad, señora?
2: Sí, es verdad, nosotros no creíamos, venimos es por saber qué dice o qué nos dice, en qué estamos mal, pero viendo como usted nos indicó, en verdad hemos estado mal, y yo diría a los que están así mal, que vengan, visiten, que aquí van a encontrar la mejoría y la salud y seguir adelante, el ánimo para seguir adelante.
3: Sí, ¿se acuerda, señora, que cuando usted vino, nosotros le dijimos que le vamos a hacer una operación espiritual a través del alma de mi padre, José Gregorio Hernández Cisneros, el médico de los pobres? ¿Sí se acuerda que le dijimos que en usted había algo malo, algo negro, algo oscuro? ¿Y le hicimos o no le hicimos esa operación, señora? Cuéntela a la gente.
2: Sí, en verdad, sí nos hizo, a mi esposo y a mí, nos hizo esa operación que nos dijo que va a hacer, nos hizo, y ahora ya estamos bien, porque lo que había estado más es jodido es mi esposo.
3: ¿Qué es lo que usted vio en esa operación espiritual? Cuéntele a la gente, ¿qué es lo que usted vio en el momento que sacamos el daño de su cuerpo?
2: Vimos una suciedad.
3: Cuéntele a la gente lo que usted vio, señor. O sea, la gente, usted, yo no quiero que le mientan ni le engañen. Dígale la verdad a la gente. ¿Qué vio, señora?
2: Vi en esa suciedad que estaba puro negro, apestoso y con gusanos que había estado ahí en nuestro cuerpo.
3: Eso es lo que estaba en el cuerpo de usted y en el cuerpo de su marido. Y por eso tantas desgracias, tantos fracasos, tantos sufrimientos, señora.
2: Sí, eso es verdad. Ha estado mucha suciedad en nuestro cuerpo. De tantos años que hemos estado así. Y ahora no sé, nos sentimos bien. Estamos
3: bien. A ver, cuéntele a la gente, ¿cómo están en estos momentos? ¿Cuál es esa paz, esa tranquilidad, esa armonía en el hogar, señora?
2: Ahora, como digo, estamos bien de salud, de trabajo, de todo en el hogar, estamos bien. Mi esposo, mis hijos, también. Estamos bien, muchas gracias.
3: ¿Se arrepiente de conocer a los gregorianos o da gracias a Dios, señora?
2: No nos arrepentimos, damos gracias a Dios y a los hermanitos gregorianos también.
3: Bueno, señora, ¿qué le diría usted a la gente que vive sufriendo por la ignorancia, por incrédulos, a la gente que vive fracasada, endeudada, amargada? ¿Qué comunicado, qué palabras usted le haría llegar como madre de familia ahora que usted ha visto verdaderos milagros, ahora que su vida ha cambiado? ¿Qué le diría usted a la gente, señora?
2: Que vengan para acá a la oficina.
3: Claro, dígale, que venga a la oficina,
2: acá, porque aquí están ellos y ahí han de ver si están bien o están mal, y ellos han de decir que vengan para curar o operar. que no estés sufriendo así constantemente. Nosotros hemos pasado años enteros así, pero dando gracias a Dios, ahora estamos bien, viviendo bien. Que vengan.
3: ¿Qué saca la gente siempre incrédula, señora?
2: Ahí pierden, ahí siguen lo mismo como están.
3: Jodidos, endeudados, amargados, enfermos, igual. Cogiendo caminos oscuros, ¿no es cierto, señora?
2: Sí, hermanita, es verdad. Y nada, yo diría que vengan, hagan ver la vida, la su salud, para seguir adelante luchando.
4: Hoy agradezco a todas las personas, devotos, feligreses, seguidores de el hermanito Gregorio, que hoy han llegado, que hoy están llegando a estas emisoras, la mañana, la noche, a contarnos el milagro, la fe, el amor, la esperanza, la verdad que hoy están viviendo, luego de que han sido tratados, sanados, liberados, operados por el hermanito Gregorio. Porque así, de esta manera, el hermanito Gregorio ayuda y sigue ayudando para toda la vida a todas las personas que se han dado cita al monasterio, a la capilla de mi padre, el hermanito Gregorio. En estos momentos, aquí hay gente que ha llegado de Celica. Gracias a la gente que ha llegado de acá, de Saraguro. También tenemos aquí gente de Macará. Pero lamentablemente por el tiempo en radio, a todos no puedo entrevistar o ponerlos en estos micrófonos. 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Entonces ya esto he venido corriendo la voz desde hace mucho tiempo y ahora es la última vez. Así que yo le pido a usted, si usted tiene un familiar enfermo, usted está con problemas, con deudas, con tristezas, con infelicidades, su hogar es un infierno, tiene un familiar que está cansado de gastar dinero, cansado de tomar remedios, vive en la pobreza, atrasado, endeudado, maleado, todo lo que ha hecho en la vida ha sido falso, negativo. Si hay para almorzar, no hay para merendar. Ustedes ven en otros hogares buenas casas, buenos carros, y usted no puede. Ahora va a tener la ayuda. 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Cuánta desgracia, cuánta enfermedad, sufren de artritis, ataques de epilepsia. 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Amigo del alma, ¿por qué su hogar se destruyó? ¿Por qué su mujer se fue con otro hombre? 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Por eso usted vive secándose. Por eso usted tiene un mal olor a sus partes íntimas. Le está cayendo el pelo. Cuánta desgracia, cuánto mal. 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
4: Proclamación del Santo Evangelio según San Lucas.
5: En aquel tiempo, mientras Jesús hablaba a la multitud, una mujer del pueblo, gritando, le dijo: «Dichosa la mujer que te llevó en su seno y cuyos pechos te amamantaron». Pero Jesús le respondió: «Dichosos todavía más los que escuchan la palabra de Dios y la ponen en práctica».
4: Palabra del Señor, gloria a ti, Señor Jesús.
3: Queridos hermanos y hermanas, para adquirir una enseñanza de la palabra de Dios, desarrollaremos nuestra atención en los siguientes cuatro puntos. En el primer momento, reflexionemos sobre la frase: «Dichoso el vientre que te llevó». Repetida con cariño por generaciones de creyentes, es un recordatorio de cómo Dios actúa en la historia a través de personas sencillas y disponibles. Así como María vivió su fe con serenidad y firmeza, también nosotros estamos invitados a confiar en la presencia de Dios en nuestra vida diaria, especialmente en los momentos en que necesitamos consuelo, dirección o paz. Quienes seguimos a Jesús con sinceridad, encontramos en estos ejemplos de fe una motivación para perseverar. La fidelidad a Dios, vivida con humildad y esperanza, es un camino que transforma el corazón. Por ello, la Iglesia propone modelos de vida que iluminan nuestro propio recorrido y nos animan a mantener viva la esperanza, aún en medio de las dificultades. En este segundo punto de la reflexión, analicemos esta declaración del Señor: «Dichosos los que escuchan la palabra de Dios y la cumplen». Es posible que en algunos momentos dirijamos nuestra atención a elementos que, aunque valiosos, no deben ocupar el lugar central en nuestra vivencia cristiana. Por eso es importante recordar siempre que Jesucristo es el camino que nos conduce al Padre, la verdad que ilumina nuestras decisiones y la vida que da plenitud a nuestra existencia. La intención de Jesús al responder a esta mujer no es corregirla, sino invitarla a una comprensión más profunda del mensaje que Él proclama. Él desea que su palabra sea el eje que guíe nuestros pensamientos, acciones y decisiones, y que por medio de la práctica del Evangelio podamos crecer en una fe auténtica, madura y centrada en el amor. Lo más valioso que podemos ofrecer a Dios es nuestro deseo sincero de hacer su voluntad, esforzándonos cada día por practicar el bien, vivir sus mandamientos y ser coherentes con la fe que hemos recibido. Si en algún momento sentimos que nos hemos desviado, siempre podemos retomar el camino con esperanza, guiados por la luz del Espíritu Santo, quien nos ayuda a discernir entre lo verdadero y lo que puede alejarnos del amor de Dios. Protejamos y alimentemos nuestra fe mediante la oración constante, el estudio de la palabra y la formación en la doctrina que la Iglesia ha custodiado con sabiduría a lo largo del tiempo. Así creceremos en una fe sólida, serena y llena de confianza, siempre orientada hacia el encuentro personal con Cristo, que es nuestra mayor alegría. En el tercer punto de la reflexión, meditemos en los creyentes que escuchan la palabra de Dios y la ponen en práctica. La práctica de la palabra no consiste únicamente en cumplir normas externas, sino en adoptar un estilo de vida que refleje la presencia de Cristo en todo lo que se piensa, se dice y se hace. La obediencia al Evangelio no es una carga, sino una respuesta amorosa y confiada al Dios que primero nos amó. Esta disposición convierte al creyente en un testigo auténtico del reino de los cielos, porque en su modo de actuar se revela la luz que guía a otros por el camino del bien. Cuando la palabra de Dios es acogida con sinceridad, se convierte en semilla fecunda que produce frutos abundantes. Fortalece la paciencia en medio de las pruebas, inspira actos de compasión frente al dolor ajeno, ilumina las decisiones importantes y renueva continuamente el deseo de caminar en la verdad. El creyente que vive según la palabra no busca reconocimiento ni recompensas humanas, pues su alegría proviene de saberse amado por Dios y llamado a colaborar en su obra salvadora. Ahora, en el cuarto momento, profundicemos en la invitación del Evangelio a escuchar a Dios y obedecerle. En muchas ocasiones estamos dispuestos a prestar atención a cualquier mensaje que llega a nosotros, especialmente si proviene de personas cercanas o influyentes. Sin embargo, no siempre mostramos la misma disposición para escuchar a Dios. A veces permitimos que voces ajenas, que no necesariamente reflejan una vida coherente con los valores del Evangelio, influyan en nuestras decisiones o en nuestra forma de pensar. Con frecuencia se busca ayuda únicamente en el exterior, olvidando que Dios se manifiesta en la oración y que su poder es capaz de transformar cualquier situación. En el mundo actual, no es extraño encontrar cierta desconfianza cuando alguien comparte que ha sentido la presencia de Dios o ha experimentado su respuesta ante una súplica. Incluso entre quienes viven su fe, puede surgir la sensación de que Dios ha guardado silencio, especialmente ante el dolor humano o las dificultades cotidianas. Sin embargo, esta percepción no responde a una ausencia divina, sino a una desconexión interior. No es que Dios haya dejado de hablar, sino que a veces el corazón está tan inmerso en las preocupaciones del día a día que se hace difícil percibir la voz suave y amorosa con la que Él se comunica. El ritmo acelerado del mundo y el constante ruido que nos rodea puede nublar esa sensibilidad espiritual que nos permite acoger su mensaje. Dios tiene un proyecto de vida lleno de sentido y plenitud para cada uno de nosotros. Pero para descubrirlo, es necesario detenernos, disponernos con humildad y abrir nuestro corazón a su guía. El Evangelio de hoy nos recuerda que escuchar a Dios es una necesidad profunda del alma. Solo cuando nos dejamos conducir por su Espíritu, podemos llegar al corazón del Padre y comprender el valor de su presencia en nuestra vida. Escuchar a Dios no solo nos orienta, sino que nos llena de vida y esperanza. Es una decisión personal que nadie puede tomar en nuestro lugar. Dios nunca impone, siempre propone, y lo hace con infinito amor y paciencia. Por eso seamos conscientes del regalo de la oración. Es en ese espacio íntimo donde Él se comunica con nosotros y nos revela su voluntad para cada día. Ahora, con ayuda de las siguientes preguntas, analicemos nuestro corazón para llevarnos una enseñanza a nuestra vida diaria. ¿Valoro verdaderamente la palabra de Dios? ¿Estoy dispuesto a escuchar a Jesús con atención? ¿Pongo en práctica lo que el Señor me enseña? ¿Reconozco la dicha de vivir según el Evangelio? Oremos. Señor Jesús, abre nuestro corazón para acoger con amor tu palabra y danos la gracia de vivirla con fidelidad todos los días de nuestra vida. Te lo pedimos a ti, que vives y reinas con el Padre en la unidad del Espíritu Santo y eres Dios por los siglos de los siglos. Amén. Que el Señor te bendiga abundantemente en este día, en el nombre del Padre, del Hijo y del Espíritu Santo. Amén.
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0: En tu radio Panamericana son las 7 horas en punto.
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Yo recién llego. ¿Cómo me voy a ir? Ya estamos arribando a cabina de la 893 FM en este sábado, ¿no? Hoy estamos 10 de octubre. Sábado 10 de octubre, damas y caballeros, oyentes de Panamericana, un gusto saludarles. Buenos días en esta mañana, fin de semana. Nos hemos pasado lo mejor. Y esperemos alegremente acompañarles lo mejor de la música nacional ecuatoriana en esta mañana. Mañana de sábado, vea, se ha hecho larguísimo. El feriado todavía nos restan 2 días más, hoy y mañana. El lunes nos reintegraremos a los trabajos. Bienvenidos habitantes de este planeta Tierra que comparten nuestro programa Despertar Ecuatoriano a través de la 893 FM Radio Panamericana junto a tu cámara viajera. Oiga, y cámara viajera también uniéndose. ¿Verdad que sí? Aquí estamos, señoras y señores, fin de semana con todos los amables oyentes. Buenos días para Yuri Jameli. Buenos días, Rocío Espinosa, al aire pro, vea, Narcisa Sisa. Para Vladi, buen día, Carlos Kinga. También Betty Miranda nos acompaña en este programa Despertar Ecuatoriano. Se va uniendo a nuestro programa. Priscila Mesa, Alejandra o Alejandro Calderón, Kelly Litardo, Jacinto Delgado. Buenos días, Lourdes Cefa. Cefra y Cipriano Mar Medardo, Aya Rosa Verde Soto, Ciro Cayambe, Artemio Maya, vea, buenos días. Aquí compartiendo la música ya desde este día, ¿no? Hemos amanecido plácidamente bien, ¿no? ¿Cómo estamos, don Artemio, don Líder Rosado, Lizardo, Coveña, Shelac? Estela, GPA, Magili, no sé si lo diga bien, González Mari, Joana Narváez, Hernán Lara, Priscila Mesa, le dio el tip-tap, también deme por allá ustedes. Y yo le ofrezco los mejores temas musicales en una mañana, maravillosa mañana. Vea. Vamos ahí. ¡École, école, París y por ahí, qué! buenos días, habitantes, amigos. Qué lindo estar con ustedes. Ahora sí nos vamos ubicando y bien chévere, ¿no? ¿Cuántos minutos tengo? Tengo 52 minutos de programa Despertar Ecuatoriano en este fin de semana. Ahí estamos con Juan Nuez. Ajá, doña Inesita, buenos días. ¿Dónde nomás me escuchan? Deme su tap tap, deme su... Ubíquenme, ¿de dónde? Me escribe, ¿de dónde se conecta? ¿En qué parte del mundo se conecta? ¿En qué parte de Ecuador, de la Suay, de Loja? No sé, del Oro. Elian, estamos uniéndonos junto a Ecura, ¿no? Aquí, qué lindo está, pero qué lindo está, ¿no? Jairo Gualberto, Enrique Tapullo, Ecuna, Sonia Parga y Lorena Angamarca también nos escucha, ¿no? Lorena y Angamarca, José Arévalo también. Qué lindo está de mi parte también, solo qué lindo está, pero qué lindo está, qué lindo está, pero qué, vamos con esto. Don José Arévalo, don Pepito, buen día, ¿dónde? Don Fernando Muñoz, buenos días, ¿cómo estamos? Solano, dice. Súper solo hoy día. En Tamboloma brilla el astro rey. Silvio Morocho, ¿cómo vamos? Don Rosalino Tambor. Treinta, ese será. Ajá. Erlinda Gabriel Timia, Dolores Pérez, buenos días, no te desesperes, Toña, ahí estamos. ¿Cuál de ellos, eh?
Es el segundo Guamán. Buenos días para Jaimito también. Darwin Criollo. Nelly Pacheco y Luis Arias. Ahí estamos animando esta mañana para despertarnos. Son las 6 de la mañana, 7 de la mañana, 10 minutos. Aún estoy dormido, vea. Juan Manuel. Manuel Civi Zapa, Luis Decker Carriel, ajá, Gladys Sánchez, Neida Ortiz, Rosa Abad, vea para ustedes, saludito, Galo Calva Piñas, David Darío, Javier Chandigones, esta es la buena música para Raquelita, empieza esta mañana.

Compartimos más. Víctor Cuasque, Selena Pinta, Carmen Chauca, Rosario Actiquimbay, Logan Ortiz 95 Nero y Janet, tu papi también está aquí, tu papi, ¿eh? Wilber Rodríguez, Doris, Pachito Orozco, Rosario Bastidas, Silvio Morocho, hola, buenos días, abogado Angelito Ordóñez, muy bien, el transmisión de la radio, dicen buena música, sal, sal, sal. Ahí estamos, don Silvio. A los tiempos usted, que pensé que estaba secuestrado. María Narváez, Milton Aguilar y don Lucho. Ahí estamos, vea. Aquí estamos como todas las mañanas. Yo casi digo hoy es domingo. Hace ratico nomás, ¿no? Digo, casi domingo, ¿no? Hoy es sábado recién, por eso estamos aquí con Despertar Ecuatoriano. Don Milton Aguilar, buenos días, don Lucho. María Narváez, ¿cómo estamos? Vea, donde quiera, escríbame la frase del día. ¿Cuál es la que pensó para enviarnos? Un saludo para todos ustedes que se unen al programa. Aquí estamos, vea, Despertar Ecuatoriano, alegrando la mañana.

Esto no se para, seguimos. Y ahí viene el conejo. Por ahí viene el conejito. Don Luchito, buenos días. Para Bachito Orozco, para Alexandra, el Jeff dice, saludos en Buravalle. Hable serio, Buravalle. Bueno, ahí está Don Jairo, ¿no? Wendy, Juan Carlos Tipán, Román Morocho se une al programa Despertar Ecuatoriano junto a Cámara Viajera. Vea, soy Ángel Ordóñez para acompañarles hasta las 8 de la mañana. No sé qué pasará, dice, no sé. Ahí estamos, tranquilos, tranquilos. Rafael se une. El Rafi, ¿cuál de Rafi? Rafi Peña. Juan Carlos también se une. Agustina Mendoza. Aquí estamos, como siempre, alegres, motivados. Es un nuevo día. El hecho de amanecer, siempre digo, sanos, buenitos, bien dormiditos, vea. Estamos chévere, con salud y trabajo aquí, como siempre. Vamos ahí con Juan Carlos Tipán, con Lucila, también se une, vea. Linda, linda, linda, linda la que es. Linda la que escucha, Marta Padilla. Selena Pinta dice un saludo, familia Pinta, a favor, Raúl Mero, ¿dónde se une la familia de Selena Pinta? ¿Dónde está usted? Ubíqueme el lugar. Vamos con esto. Cambiando un poquitín el ritmo, ¿le parece? Ya, siéntalo. Un saludito para Raúl Mero. Edwin se une esta mañana también. Vea, compartiendo la chicha, la música nacional ecuatoriana. Raúl Mero se une junto a Martina Licoa. Ya levántese, hermano, ¿qué tapa ahí? ¿No ve que hay que levantarse? No muy pronto, ¿qué hace pronto? Las 7 de la mañana. 7 de la mañana, 15 minutos, estamos trabajando ya, hora y media. Mensajes de texto al 0993005525. Allá me escribe, nada más. Ah, no, el 0958987769 también me escribe, ya. ¿Quiere llamadas en vivo? Comuníquese al 0724-34149 y ahí estamos. José Isa, buenos días. Elizabeth Parra, Raquelita Pilar Lazo. Mella TV Radio, Efrén Pilacuango. Yo ya tengo por fin, me voy. Saludos para Marianita de Jesús Romero y Doña Flor Romero. Ella está haciendo la despedida, me voy de Oña, dice. Me voy para no volver. Al otro lado del río me voy, ¿ah? Antonio Moreta, Jorge Silva, Denis Tamay, Selena Pinta de Nambacola. Ay, ay, ay, cada día le pone, cada frase le pone más difícil. Nambacola, ayúdenme ustedes los ecuatorianos, los azuayos, los lojanos, ¿a dónde queda Nambacola? Carlos Andrés y Clever Mendieta para Carlos Andrés. Seguimos con Panamericana en esta mañana, junto a la 893 FM Estéreo. Edwin Sport, buen día. Ya tengo, por fin, dice. Por fin, tengo.

Vamos a ver, no entró la llamada. No sé qué pasó, Carlos Andrés. Buenos días, Carmen Swing. Buen día también, Luz Román. Ahí seguimos esperando al 0724-34149 y listo. Fernanda se une junto a Juli Jebe. Y esos nombres que no se lee bien, no lo paso tiempo, pasa en alto, nada más. Hey, ¡qué bien ahí! Con Diana Gabriela Quindo, Patro, Pablo Medina, Edwin García también, vea. Óigalos, Edwin, tanto Edwin esta mañana. Vamos con esto, tranquilos, tranquilos, ahí estamos. Vea. Ahí lo tenemos al indio Ángel, al indio Guaraca, tu negrita. Priscila Mesa, para Paco, para Francisco. Carlin, vea, se une en...

¿Y dónde están? Ahí está Don Ángel. Ahí está Don Ángel Campo Verde, escuchando el Ángel Guaraca y compartiendo y siguiendo el Ángel Ordóñez de Luz, el 748-6375. Don Luis Ullaguari, vea, ¿cómo vamos? La Flaca se une en este momento de la mañana, me ha pedido esta canción. Vamos entonces con toda emoción. Aquí estamos, sí, como siempre, al estilo de los Chamba.

Vamos a continuar, señoras y señores, con Luis y la Flaca y Byron Ocampo Massa, Luisito. Crías Now, Ángeles 28. Leones Mari, User, Rense. Las alitas quebradas, vea. Alitas quebradas. El San Juanito del Recuerdo junto a los tríos de los hermanos. A ver, los hermanos Chamba. Cuatro cantando, dos varones, dos hembras, ¿eh? ¿Hasta cuándo? Y ahí está Lucas, vea, Lucas Merizalde. Ajá, para Norberto Junior. Yo no sé.

Y ahí estamos, sí, ahí estuvimos también. Vamos compartiendo 7:22 del día. Saludos para Edison Alulima, para La Flaca, dice, buenos días. Me podría mandar un saludo para mi papi en Oñachapa, que está cumpliendo años. Entonces, en Oñachapa saludamos a su papi. No sé cuál será su papi. Bueno, para Miriam Ramírez, que se ha unido a través de sus diferentes publicaciones. Saludo cordial para don Jaime. Don Jaime Galarza, buenos días para Freddy. Ok, en pasaje. La familia Quesada, buenos días a la familia Remache en Cuscuduma. Oñachapa, presente. Dayana Fernanda, buenos días. Allá en Saraguro, ¿cómo estamos, don Lucho Remache?

Ya estamos con Rosario Urrea, Sana Contreras y Elizabeth, que se unen junto a Carmen Melacha para saludarles en esta hermosa mañana y compartir con ustedes varias canciones, temas seleccionados. Esto es su programa Despertar Ecuatoriano. Alegres, felices, contentos. Vamos ahí. Ahí vamos, don Bruno Santa Fe, vea. Medio más alegrones el día, ¿qué le parece?

Ahí está, para el cumpleaños, dice, para Luis Ramón. Y me podía poner una canción para el cumpleañero, Don Lucho Ramón en Oñachapa, ahí está de cumpleaños, ve. Ajá, vamos ahí. L. Buenos días, saludos para el señor Ángel, dice, desde Saraguro. Don LMMM. Buenos días, ¿cómo estamos, señor? Un gusto saludarles. El loco Javi también. El cumpleañero de hoy al momento es don Lucho Ramón. Saludos cordiales de la flaca, dice. Vea, disfrute la música. En Saraguro también, a nuestro amigo que se conecta a través de TikTok, Aquí estamos, vea. ¿Cómo está Saraguro? ¿Seco, frío, lluvia? ¿No llueve allá? ¿Qué tal? ¿Cómo está? ¿Viento? Acá en nuestra zona, seco. Para Peter Pedro, oiga, don Silvio, ¿cómo está Xiña? Comente, ¿llueve o no llueve? ¿Hace falta la lluvia? Aquí estamos metiéndole ganas, Aquí estamos, vea, junto a Gabriela Flores, Isidro Pineda, este rato no Pineda. Los solteros, ve el gato. Está frío, igual seco, no llueve, dice Saraguro. Qué barbaridad. Yo estoy preocupado por el estiaje de pronto, Si viene mucho el estiaje, se viene la seca, como dicen. La lluvia no hay. Va a empezar los racionamientos de la energía eléctrica y nos iremos de todo, de esta bulla que hacen. Se va la luz, se apaga todo. Ceci, buen día. Vea, ¿cómo siente esta música? Para alegrarnos la mañana. 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Buena música. 7 horas, 7 de la mañana, 27 minutos. No se atrase al camello, los que trabajan sábados y domingos. Aquí estamos con ustedes.

0: Bueno, ahí vamos entonces. Está con Ceci Dolores Añay, Esther Correaiza, dice Josephine, Silvio Álvarez se ha unido también. Bolívar Pinto, don Angelito, buenos días. ¿Cómo está don Bolo? ¿Dónde está don Bolívar? ¿Dónde está yendo de viaje o se encuentra en Santo Domingo de los Áchilas? Saliendo a Esmeralda. Qué bueno, oiga, ¿cuándo me llevan Esmeraldas? No está muy complicado, dice Esmeraldas. ¿Cuán tranquilo está Esmeraldas? Maxi se ha unido también.
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0: Va escuchando Panamericana ya por diferentes arterias. Por la Panamericana desde Colombia, más arriba Venezuela, cruza la frontera y se va rumbo al Perú, aquí saliendo Esmeraldas, ¿no es cierto? Yo saliendo de la cama, dice por acá. No, yo ya más de 2 horas aquí con ustedes, yo ya estoy tiempitos aquí. Para Marianita Correa, que se une en este día también, buen día, le damos su tap tap. Maggie,

Seguimos. Ey. Los que salen a pasaje hoy día. Oña pasaje, Transoña les lleva camionetas, ¿eh? Por aquí nomás se botan por el cerro de Chacalata, rumbo a la cría, y van por allá por el sector de, oiga, Diablo Uma, vea, se va por allá, baja hacia Zulupari para cruzar Santa Isabel. Si o no, don Fernando, comenten, muy seco, dice, mucho polvo, ay, ay, ay. Para Gilma Cielito, Hugo López C. Checa, Ciesa, Hugo. Diego Orellana, buenos días. Ay, Patricio Castro, Sami León, Cristina Luz Vera. Y ahora este man, ¿qué pasó? Don Pepe Ortiz, buen día.

Y se sigue integrando a nuestro programa Galo Valverde, Ángel Cabrera, Oscar Chávez, la mamá Michi también se ha unido, junto a Giris, también se ha unido, LLMM, la nuestra FM, la nuestra, la dura, Ernesto Betancur, Explosión Musical, William Fernando, Smart, Melba Estela, que se une. Aquí estamos en Panamericana, la creación musical del sur, junto a Club Cámara Viajera, Ernie Forever, para Giraldo Calpa, Marga, Sandra, Vini, J. Guerrero. Seguimos en esta mañana, Freddy Moposita. Esto es la música ecuatoriana, este proyecto Panamericana se une en este día, mañana, enero también. Don Marisol Ramiro Titu Maita. Oiga, ahí estamos, tu flaca, dice, tu flaca, tú, mi amor, Alba Mená, sí, 165, Jorge se une, Luis L.C., Tania Cedeño, ¿de dónde, Tanita? Por el apellido, creo que es de Manta, Manaví, por ahí, La Valle, Luis Segura, Dios siempre me bendiga, a usted también le bendice, claro, así es, ahí estamos, ¿sí? Dios siempre me bendice, claro. Para Mari Rosa Cepeda Chumbo y Washington también en este día. Brilla Darivas. Brigitte Arivas o Darivas. Bueno, Gallona. Siempre Vini. Chulco. Los chulqueros. Ese que presta harto dinero. Siempre sé. El Chulco. Inés García. ¿Y cómo estamos por acá en Copacabana? Dice, buenos días. Buenos días, en Tablón están de fiestas. La parroquia, el Tablón está de fiestas. Fiestas en honor a San Antonio de Padua. Inés García María Cisa Lima, buenos días. Seguimos estas programaciones, esto es en Panamericana. Viene el cambio, cambiamos, señor DJ. Vamos cambiando un poquito. 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Para María Cisalima, Juan Carlos Chica, Olinda Sarmiento. El primo dice, se ha unido a través de publicaciones que hay un peligro por ahí, Juan Mixon. Jairo Alberto Caiza, Schwartz Alberto Achica, Javier. Claro, ya, correcto.

Así es, mi amor. Ok, no se olvide del cumpleañero, claro. Así no. Acá está difícil, vea, para Adeiné, para Margarita, Bon, Pancho, Escalante y Pedro, también que se unen, claro. Vamos a saludar al cumpleañero don Lucho Ramón en Oña Chapa, vea. Pégase uno. Esto es para el cumpleañero de hoy, que se ha reportado a través de la flaca. ¡Épale! Ahí estamos con Pancho Escalante, Fabián, que se une.

Ahí está el cumpleañero, que lo pase muy bien. Entonces, saludos para Fabián, para Ricardo, para Sofía González, User Paul Cambicos, Cumbicos, ¿ah? User 123. Paisanitas, ¿por qué ponen User? No dejan de ser algunos todavía necios, ¿no? Ponga el nombre, ponga el nombre. Isaías, querido, Vilma, Graciela, García, Sandra, Parco y Cristian Herrera, segundo Augusto. Apache Calle, vea, disfrute, ¿no?

Que cumplas muchos más años ahí al cumpleañero en esta mañana. Tenemos ya las 7 de la mañana con 38 minutos. Y luego de esto vamos con música, a ver, para ustedes.

0: Bueno, ahí estamos, retomando, sí, señoras. Saludos para Rosy Pérez, para Carmen Guillén, DJ. Cruz Felipe también, Santiago Vaca, Javier Pindo. Aventurero, buenos días, Narcisa Gavilanes y Wilson Pérez. Alejita Bajera, Bejara, para Jefferson Arias. Bueno, acá Wilson Pérez no muestra un requinto para ver qué es el requintista, ¿no? Para Esther Delgado, Alejito, Alexito, Sandra Milena, buenos días, ahí está Sandra Milena, ¿dónde será Sandra? ¿Dónde me sigue? Milton Esteban, buen día. Saludamos también en Cochapata, buenos días, allá está en el centro del Cantón Abón. La familia Piedra, la familia Ramón y la familia, vea por ahí Morocho junto a la familia Cabrera. Ahí está Evito Ordóñez, ¿dónde está Stalin? Bueno, Milton Esteban y para Evita. ¿En dónde está Evita? Buenos días. Nancuernas, Alexito, saludos desde La Tacunga, dice el centro del país, La Tacunga, la tierra de las chuchucaras, ayuyas, ¿qué más hay allá? Cuando uno viaja, Quito, Loja, Quito, Cuenca, o donde yo estoy, ah, ¿qué dice? Vamos a hacer saluditos a Víctor Orozco. Buenos días, T593, Francisca Báez. Saludos en las primeras. Aló, en las primeras palmeras de Susudel. Ay, ay, ay, saluditos, DTR. Entonces, bonita mañana para ustedes, ¿no? Ángel Alcíbar, Franco Briseño, buenos días. Controle, señor DJ, se mezcla la música, me dicen. Álvarez Efraín. No creo.
1: En los Estados Unidos. Baile, baile.
0: Baile donde se encuentre, pero baile. El poético del amor. A ver, digo una frase de un poema. Rapidito, póngale ahí. Solo una estrofa. No, un beso.

Eso nomás ya. Saludos para DTR, dice, veamos ahí entonces, acá me pidieron la María que pica duro. Ahí estamos, tranquilos. Dimas Carvajal, buenos días.

La María Teresa. María Teresa me lo acaricia. ¿Así es o no? No, no, no es así. María Teresa me lo acaricia, no. ¿Cómo rima? Saluditos para Darwin, para Rosa Margarita. Buen día.

con el Negro Biche. La guaracha dice, aquí sonando la guaracha en esta mañana para saludar a Raúl Orozco. Saludos para la familia de Don Abel Duta, buenos días, allá en Yunguilla, Pamba, junto a Rosa Ortega. Alegres esta mañana.

Cállate, el poético del amor dice: buen día a todos mis amigos. Allá, ¿dónde? Allácito nomás, saludos cordiales. Allá está el poético del amor en Cachipamba, dice Olga Zarango también, saludos. Ya va la frase, claro, vamos a ver cuál es la frase, el poético. Ah, vamos a escucharle. Y seguimos. 7:46 a.m. y esto se acaba, ay. Cállate. Hola, doña Hilda Patiño, buenos días, saludos, señor Ordóñez, aquí estamos.

Feliz, feliz, feliz. El poético que dice ahí, Andy Párez. Don Ángel, buenos días. Muy buenos días. Un saludo para la familia Pineda Párez. Ahí está el saludito para la familia Pineda Párez. Buenos días en esta mañana. Full sintonía desde El Manso, Guayas. Ah, vea. El Manso, Guayas. Están de fiestas allá, ¿sí o no? Hoy, como todos los días, me levanto pensando en ti, mi amor, dice el poético del amor. Ahí está la frase poética. Qué bien. Ella ya sabe. Ella ya sabe. Eso está muy bien. La cosa que ella sepa. Y nosotros también nos unimos junto al poético del amor. Vamos con Andy Fares, sigue el creador compartiendo buena música en esta mañana. Para doña Hilda Patiño, también nos sigue en Nabón, buenos días. Allá estamos también con Areli. A ritmo de cumbia en esta mañana. Es fin de semana y lo vamos a disfrutar a lo máximo, ¿sí o no? ¿Les parece bien? A ritmo de cumbia estamos esto, vea. Sintonizándonos, compartiendo las bonitas canciones, vea. Para ti, mamita linda. Ay, ay, ay. Saludos desde la carita de Dios, el poético del amor. ¿Vea?

Saluditos, saluditos en esta mañana, el poético del amor. Estamos en las 7 de la mañana, 51 minutos y esto se acaba. Buenos días, la chiquita, ahorita se aparece. Buenos días para todos. El rey que se ha unido también. Queridos, saludamos a la familia Don Aula en Susudel. Buenos días en Nuevo Susudel, en Barín. La familia Huicho, la familia Quichimbo, la familia Telec. Está por ahí el doctor allá. Un saludo para el doctor Freddy Mucha. Buen día. ¿Vino o no vino? Saludos de acá en mi linda tierra, Membrillo de Navón, claro, por cierto. A la gente de Cochapata de las... Allí en Cochapata de las Palmeras también. Allá en Las Nieves. Un saludo para Pipirín. Él recién, que recién está desayunando. Ah, qué bueno. Que coma bien para que trabaje bien, ¿eh? Para Javier que se une esta mañana. Y seguimos hasta que amanezca el sol. Se va presentando. Ahora sí, únete a esta programación, vea, alegres. Para quienes están desayunando esta mañana, recién está desayunando como si ahorita amanecieran, ¿no? Es momento ya de estar trabajando. Vamos allí, ¿eh? Ve.

0: Ok, vamos, una música de la caleña. Macareña dice, vamos a verlo, ya lo ubicamos. Tranquilos, tranquilos, tranquilos. Baile, baile, disfrute, disfrute la mañana. Cárganse de energía positiva si vaya a camellar. Feliz, contento, porque está sanito y bueno. Hoy es fin de semana, queremos saludar a Casito Nomás en Cuscudoma. Buenos días a la gente de Morazloma, de Hornillos. ¿Cómo está la gente de Esteban Guerrera? ¿Cómo está la familia Guerrero? Buena música para los amables oyentes de este día, Nos sigue Nabón también, nos sigue Pasaje, nos sigue Santa Rosa, el Guabo, Huaquillas, Arenillas, viajan al Guabo el día de hoy. Felicidades a los viajantes, a los que camellan, más bien, viajando, ida y vuelta. Seguimos, seguimos, y las cumbias vienen a esta mañana, sigue el de ritmo. Ahí vamos, alegre.
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0: Ponga la emoción.

se acaba. Esto se acaba. 5 minutos y nos vamos del programa Despertar Ecuatoriano a través de Radio Cámara y Cámara Viajera, Radio Panamericana también, ¿no? Los Titos para siempre.

vamos. Dejamos la pista para los que vienen. Muchísimas gracias, un saludo a todos. Para Alejito también, con la música macareña, para quienes también nos siguieron, Disasef, y todos los amables oyentes en el programa Despertar Ecuatoriano. Aquí, vea, desde el Cantón Oña, el tablón, esto es la música alegre. Y me pidieron esto también, vamos a ver entonces, ¿quién se pega esto a la hora de la mañana? Dice... Ándale, ándale.

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3: Saludos a todos y todas quienes se conectan hoy a su radio comunitaria para escuchar las noticias más destacadas de la semana. Desde la cabina de CORAPE los acompañamos Karina Torres en el control de sonido y Fernanda Ver en los micrófonos. Hay mucho que contarles, así que comenzamos ahora.
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3: Con una marcha que recorrió varias calles de la capital, los prestadores externos de salud pidieron a las nuevas autoridades del Consejo Directivo del IES que se cancelen los valores pendientes por sus servicios. Nuestro compañero Rolando Goyes nos cuenta en su reporte desde cuándo se arrastra la deuda y cuáles son las consecuencias mencionadas por los manifestantes. Escuchemos. 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
5: Y el país integra. Una vez más, los prestadores externos de salud salieron a las calles de Quito a pedir que el Instituto Ecuatoriano de Seguridad Social IES les cancele los valores pendientes que mantiene desde 2024. Los gremios calculan que la mora acumulada por derivaciones y servicios de salud ronda de 1.300 a 1.500 millones de dólares, afectando a clínicas, hospitales y centros de diálisis. Teresa de la Torre señaló que los prestadores de Pichincha reciben actualmente el 15% del presupuesto destinado a estos pagos, mientras que Guayas recibiría el 62%.
6: Solicitar un pago justo para los prestadores de Pichincha. Nosotros mantenemos el 15% del presupuesto del pago de lo que se hace a los prestadores en salud, mientras otras provincias tienen el 62% como Guayas. Nosotros estamos solicitando que se dé un pago justo. No recibimos un pago más de 6 meses y si ha habido pagos, han sido pagos que no representan una deuda de 3 años que tenemos.
5: Afirmó que pese a las dificultades financieras, los prestadores continúan atendiendo a los afiliados del IES, pero la falta de recursos y estaría afectando su capacidad operativa.
6: El monto es incuantificable. Tenemos un año, el 2024, que no está auditado. Ni siquiera llegan los trámites a auditarse. Pero la deuda con cada prestador es millonaria, son deudas de 3 años. Incluso hay prestadores que tienen deudas desde el año 2021.
5: Arturo Tipán señaló que exigen los pagos pendientes, ya que la situación lo llevaría a un recorte de personal.
7: Lamentablemente nuestros recursos ya se nos están acabando y ya no vamos a poder seguir atendiendo pacientes.
5: Advierten que las condiciones son insostenibles y que de no concretarse acuerdos de pagos reales, se verían obligados a suspender la atención médica y derivaciones para los afiliados y jubilados del IES.
8: Nosotros estamos pagando cuentas de contado, comprando lo justo para salir con las cirugías. Es lo que estamos haciendo, poniendo muchas veces de las cirugías privadas para poder la atención a los afiliados.
5: Por su parte, el IES ha comunicado previamente la ejecución de desembolsos parciales mensuales, alrededor de 46.7 millones de dólares pagados hasta agosto, para intentar sostener los servicios de enfermedades complejas y diálisis, pero los prestadores afirman que estos montos resultan insuficientes ante la magnitud de la deuda acumulada. Reporto para Ecuador en Contacto, Rolando Goiz García. CORAPE informa.
3: Y el país se integra. Muchísimas gracias, Rolando. La Misión Sindical Internacional de Seguimiento a Ecuador alertó sobre una presunta precarización laboral asociada a políticas públicas del gobierno y advirtió que de no mejorar las condiciones de los trabajadores llevará sus denuncias ante la Organización Internacional del Trabajo y a países que mantienen relaciones estratégicas con Ecuador. Más detalles en el siguiente reporte de nuestra compañera Nicole Mendoza. CORAPE informa.
9: Y el país se integra. A través de una rueda de prensa, la Misión Sindical Internacional de Seguimiento a Ecuador presentó los resultados de la evaluación realizada sobre la situación laboral en el país. Germán González, representante juvenil del Comité Ejecutivo Mundial de la Internacional de Servicios Públicos, señaló que el análisis identifica un patrón en las políticas públicas del actual gobierno que, según afirmó, estaría contribuyendo a la precarización laboral.
10: Hemos hecho un informe llamado Privatizar, Controlar, Precarizar y Despedir, el régimen de Daniel Noboa, en el cual se presenta un patrón claro: legislación de urgencia sin debate democrático, privatización avanzada sobre energía, salud, minería y presupuestos locales, y el uso directo de las instituciones del Estado, el Ministerio del Trabajo, Fiscalía, Contraloría, para perseguir a todo aquel que sale a las calles a exigir el bien común.
9: Alertó que si el gobierno no mejora las condiciones laborales, llevarán estas denuncias ante la Organización Internacional del Trabajo, lo que podría generar consecuencias para el Estado.
10: Hablaremos a nivel legal en todas las instancias necesarias por las cuales la Organización Internacional del Trabajo pueda causar o generar presión para que estos cambios y estas reivindicaciones se den. Otra cuestión importante es resaltar que las violaciones de los derechos laborales y sindicales envían una mala imagen para la inversión internacional.
9: Luba Mello, secretaria del Sindicato de Trabajadores Municipales de Sao Paulo en Brasil, anunció que ampliarán sus denuncias a países que mantienen relaciones estratégicas con Ecuador.
11: Ampliaremos nuestras denuncias a los países con los cuales Ecuador tiene relaciones económicas estratégicas, para que se enteren que la situación de violación es muy grave, sobre todo de los derechos de la clase obrera de Ecuador.
9: Por su parte, Remigio Hurtado, presidente de la Confederación Nacional de Servidores Públicos del Ecuador, alertó nuevas desvinculaciones en este sector.
12: Con la reducción de 16 a 10 ministerios, se entendería, y ya nosotros nos enteramos, por eso son los supuestos, que 4.000 servidores públicos saldrían a finales de diciembre, digamos a finales de este año. ¿Por qué? Porque están esperando que pase la campaña política, las elecciones del 29 de noviembre, para hacer estos despidos.
9: Durante su intervención, Daniel Bertosa, secretario general de la Internacional de Servicios Públicos, señaló que no hubo apertura por parte del gobierno nacional para analizar esta situación, lo cual a su criterio demuestra poca voluntad política. A la par, las organizaciones sindicales anunciaron una movilización a nivel nacional para este 8 de octubre. Reportó Nicole Mendoza, Corape, informa.
3: Y el país se integra. Muchísimas gracias, Nicole. Cerramos este primer bloque de noticias contándoles que el colectivo Rescatemos Ecuador de las Cenizas, mediante una rueda de prensa, señaló que para el próximo proceso electoral impulsarán el voto nulo. Señalan que la decisión se basa en que los precandidatos para las autoridades seccionales de varias provincias no los representan. Las declaraciones de los representantes del colectivo en el reporte de Rolando Goyes. 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
5: Y el país se integra. Apelar la decisión y que los ecuatorianos opten por el voto nulo en el proceso electoral de noviembre de 2026 es el objetivo del movimiento Rescatemos Ecuador de las Cenizas, RECU, que aglutina colectivos sociales de varias provincias y que hizo pública su postura este 7 de octubre por medio de una rueda de prensa. Wesley Merchan, a nombre de este colectivo, mencionó que esta opción se considera en el artículo 147 del Código de la Democracia de nuestro país, donde se establece y se declara la nulidad de las elecciones cuando los votos nulos superan a los votos obtenidos por la totalidad de candidatos o candidatas juntos o de las respectivas listas en una circunscripción determinada y para cada dignidad.
13: Que según el Código de la Democracia, en el artículo 147, que es legal, si el voto nulo es mayor que el total de los votos válidos de los candidatos, candidatas, hay nuevas elecciones con nuevos candidatos. Yo creo que el país está cansado de la misma clase de la partidocracia de siempre. Aquí no es porque me cae mal el candidato A o el B. Simplemente queremos que el país cambie con gente diferente, gente nueva, gente proba, ya no los mismos tradicionales de siempre.
5: Sostiene que los colectivos que apoyan esta iniciativa lo hacen al ver tanta división y enfrentamientos desde la clase política y más aún en tiempo de precampaña.
13: Ecuador está cansado, está quemado. Miren a su alrededor. ¿Qué ven? Inseguridad, desempleo, migración, hospitales sin medicinas, jóvenes sin futuro. Esas son las cenizas. Por eso nació RECU, Reconstrucción Ecuatoriana Ciudadana Unida, que también significa eso.
5: Jesús Salvador Mejía Vélez, desde el Cantón Calceta, señala que este colectivo no busca retribución política, sino que la ciudadanía se pronuncie sobre la clase política, que hoy por hoy es cuestionada.
14: El voto que nos consideramos voto nulo para muchos que no lo estamos aquí exigiendo, voten por el voto nulo. No, pero hay que tener esto en memoria. Tenemos hijos, tenemos nietos para dejarle un país mejor a nuestra familia.
5: Colectivo que mencionó que esperarán hasta el 9 de noviembre, donde se presenten las listas definitivas de los candidatos y ahí se tomará la decisión de hacer campaña por esta iniciativa o apoyar a otros movimientos que planteen lo mismo. Reportó para Ecuador en Contacto, Rolando Goyes García. Corape informa.
3: Y el país se integra. Muchísimas gracias, Rolando. Tiempo de una primera pausa. Regresamos en minutos con más noticias. Sigan en sintonía de su radio comunitaria.
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3: Seguimos. Desde el Colegio de Abogados de Pichincha se cuestiona el concurso para designar al nuevo fiscal de la Nación. Esto luego de la decisión de la Comisión Ciudadana de Selección sobre las impugnaciones, que dejó fuera del proceso a 21 de los 26 postulantes que llegaron a esta etapa. Rolando Goyes nos comparte el análisis de Ciro Guzmán, parte del Colegio de Abogados de Pichincha. 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
5: Y el país se integra. La Comisión Ciudadana de Selección del nuevo fiscal de la Nación descalificó a 21 de los 26 postulantes en el concurso para designar al nuevo fiscal general del Estado. Esta decisión, tomada tras la fase de impugnación ciudadana por motivos vinculados principalmente a la falta de probidad notoria, dejó fuera a los aspirantes que lideraban con los puntajes más altos en etapa de méritos, entre ellos Daniela Camacho, Inés Romero, Salomón Montesé y Walter Macías. Decisión que nos sorprende a Ciro Guzmán y agrega que desde un inicio el proceso tuvo serios cuestionamientos.
17: Se han cuestionado los concursos que ha llevado adelante el Consejo de Participación Ciudadana. Algunos han tenido que ser suspendidos o nulitados. Pero lo que ha ocurrido ahora en el concurso de fiscal es lo más inmoral, corrupto y aberrante. Discúlpeme que los califique así. Porque simplemente esta es una pantomima del concurso desde el inicio hasta el final. Usted recordará que el concurso nació absolutamente viciado cuando se nombró una comisión de selección que no tenía los más mínimos méritos para estar integrada como está, con una presidenta que fue la menos calificada, 17 sobre 50, una muchacha, una profesional que recién está empezando su carrera profesional y que nadie sabe cómo llegó ahí.
5: A raíz de estas exclusiones, la lista de habilitados sufrió un cambio drástico. Actualmente, solo 5 candidatos continúan en carrera hacia la fase de oposición, encabezados por el mejor tercer puntuado de la fase anterior, que es Carlos Leonardo Alarcón Argudo, actual fiscal subrogante encargado, con 46.5 sobre 50 puntos, seguido de Mario Fonseca Vallejo, con 37.75 sobre 50 puntos, Juan Guaño Costales, 37.75 sobre 50 puntos, Andrea Casar Villasís, 37 sobre 50 puntos, y Patricio Aro Aldión, con 34.5 sobre 50 puntos. Esto, señala Guzmán, sería como ya ratificar al fiscal subrogante en el cargo.
17: Casi le daría por firmado que se va a ratificar lo que ha hecho la comisión, porque lamentablemente todos los indicios, todos los elementos de lo que ha ocurrido en este concurso nos muestran que va a pasar lo que ya todos estamos preveyendo que pasará. Carlos Alarcón será el fiscal general del Estado por los próximos 6 años.
5: Los candidatos descalificados anunciaron que presentarían recursos de apelación ante el Pleno del Consejo de Participación Ciudadana y Control Social dentro de los 3 días posteriores a su notificación formal. El Pleno tendría la última palabra para ratificar o rectificar estas descalificaciones antes de dar el paso a las pruebas escritas y prácticas. Reporto para Ecuador en Contacto, Rolando Goiz García. Corape informa.
3: Y el país se integra. Muchísimas gracias, Rolando. El constitucionalista Santiago Machuca cuestionó el listado de 65 candidatos al Consejo de Participación Ciudadana por una supuesta falta de imparcialidad y objetividad del CNE. Machuca alertó sobre posibles intereses del gobierno en la descalificación de postulantes no alineados con su gestión. Nicole Mendoza nos trae los detalles de las declaraciones en el siguiente reporte. Corape informa.
9: Y el país se integra. El pasado 28 de septiembre, el Consejo Nacional Electoral publicó el listado de las 65 candidaturas al Consejo de Participación Ciudadana y Control Social. En torno a este proceso, el abogado constitucionalista Santiago Machuca cuestionó la objetividad e imparcialidad de la selección de candidatos por parte del Consejo Nacional Electoral.
18: Hay un sinnúmero de candidatos que se quedan por fuera. Y eso sumado a la objetividad y a la falta de imparcialidad que tiene, a la falta de objetividad e imparcialidad del Consejo Nacional Electoral, pues va a tener una serie de quejas respecto a la imparcialidad con la que se maneja y a una especie de designación a dedo de estos candidatos, dejando a otros por fuera.
9: Para el constitucionalista, resulta llamativo que candidatas identificadas con una aparente postura de oposición al gobierno, como son las actuales vocales del CPC, CCS, Nicole Bonifaz y Piedad Cuarán, hayan quedado descalificadas del proceso.
18: Hay una cooptación completa del Ejecutivo dentro de las instituciones de control y dentro de los órganos electorales. Aquí llama muchísimo la atención, por ejemplo, de que dos consejeras de oposición no estén dentro de los candidatos elegidos y que estarán en la papeleta de los seleccionados para el proceso de elección. Pero en cambio sí llama la atención de que estén candidatos oficialistas o que hayan votado y hayan sido condescendientes con las decisiones del poder de turno, que es principalmente el presidente del organismo.
9: Para Machuca, la elección de los nuevos integrantes del Consejo es clave para el Estado, pues de sus decisiones dependerá la designación de autoridades de instituciones como la Fiscalía, el Consejo Nacional Electoral, entre otras.
18: Recordemos que el Consejo de Participación absorbe lo que teníamos antes de la Constitución del 2008 y se denominaba Comisión de Control Cívico y Lucha contra la Corrupción. Se presentan una serie de denuncias. Estos casos que son investigados por un área dentro del Consejo de Participación pueden ser judicializados o llevados a instancias pertinentes. La importancia justamente radica al haberle dotado a esta institución de un carácter eminentemente político, es decir, al intervenir en el proceso de selección de ciertas autoridades.
9: En este proceso también se han presentado acciones legales contra la descalificación de candidatos, como la interpuesta por Henry Llanes y el abogado Patricio Acosta ante la Corte Constitucional, alegando vulneración de sus derechos de participación. Machuca señaló que la causa podría resolverse después de las elecciones y agregó que esto es una muestra de la supuesta falta de transparencia en las actuaciones del Tribunal Contencioso Electoral al considerar que responderían a intereses del gobierno. Reportó Nicole Mendoza, Corape Informa.
3: Y el país se integra. Muchísimas gracias, Nicole. En el marco del proceso electoral de noviembre de 2026, las candidatas que participarán señalan que, si bien hay avances en la participación femenina, aún queda mucho por hacer. Rolando Goyes nos comparte su reporte con más detalles sobre el tema. Corape informa.
5: Y el país se integra. Los ecuatorianos acudiremos a las urnas el próximo 29 de noviembre de 2026 para elegir autoridades seccionales. Para esta contienda se mantiene la paridad de género, además los representantes de pueblos y nacionalidades. En este contexto, la participación de mujeres tuvo un rol importante debido a las responsabilidades que deberán afrontar como nuevas dignidades electas. Marta Toapanta, única candidata al Consejo de Participación Ciudadana en la lista de pueblos y nacionalidades, sostiene que la participación de mujeres es clave en un contexto electoral.
19: Yo digo nosotros, porque yo vengo de una comunidad, tengo un proceso y una trayectoria desde niña, junto a mi padre, que es un gran líder, hasta el día de hoy un humilde maestro. Por lo tanto, mi preparación académica lo muestra. Me he preparado y recorreré normalmente por todo el país, conversando con las y los ecuatorianas y ecuatorianos, como debe ser.
5: Por lo que considera que cualquier contienda electoral debe llevarse de forma transparente para garantizar la presencia de todos los candidatos que salen de las bases.
19: Es una lucha constante de los pueblos, nacionalidades y también como ecuatoriana, porque soy una mujer, una madre, una profesional, una compañera. Y decirles a todo el pueblo ecuatoriano que la capacidad de los ecuatorianos está siempre presente y lo que tenemos que hacer es que se reivindique la historia y que los procesos sean transparentes tal cual como he llegado, como Marta Toapanta.
5: Lizeth Imbaquingo, candidata a la Concejalía Rural de Otavalo, señala que si bien se ha avanzado en la participación de las mujeres en política, aún queda mucho por hacer.
20: Creo que siempre nos quedan debiendo de alguna manera el porcentaje de mujeres, si bien puede haber un porcentaje del 25%, del 50% como es ahora, al momento de elegir, comúnmente ya estar en los espacios de decisión, siguen siendo minoritarios.
5: Tiene que abordar temas de liderazgo político, organización de campañas, comunicación, financiamiento electoral, prevención de la violencia contra las mujeres en la política, seguridad digital y preparación para entrevistas y debates son parte de las estrategias que se impulsa desde el Consejo Nacional Electoral. Así lo señala José Cabrera, presidente del organismo electoral.
0: El Ecuador las necesita en las papeletas, en los debates, en los cargos de decisión. El Consejo Nacional Electoral seguirá trabajando para garantizar una participación política de mujeres en condiciones de igualdad y libre de violencia.
5: Declaraciones que se dieron en el marco del curso para candidatas electorales que se dio este 6 de octubre, que contó con la presencia de más de 100 mujeres que aspiran a cargos de elección popular. Reportó para Ecuador en Contacto, Rolando Góis García. Corape informa.
3: Y el país se integra. Muchísimas gracias, Rolando. Momento de una segunda pausa. Regresamos con novedades sobre el trabajo legislativo. Sigan con nosotros.
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3: Avanzamos. La presidenta de la Comisión de Garantías Constitucionales, Verónica Íñiguez, afirmó que el proyecto de ley para garantizar los derechos y promover el empoderamiento de las mujeres rurales contempla mecanismos para su aplicación sin afectar el presupuesto estatal. Esto mientras la proponente, Mónica Salazar, cuestionó su tratamiento y advirtió que podría enfrentar acciones de inconstitucionalidad. Nicole Mendoza nos cuenta más detalles en el siguiente reporte. Corape informa.
9: Y el país se integra. Previo al segundo debate del proyecto de ley para garantizar los derechos y promover el empoderamiento de las mujeres rurales, la presidenta de la Comisión de Garantías Constitucionales, Verónica Íñiguez, destacó su importancia y señaló que contempla 6 ejes que podrán ejecutarse sin afectar el presupuesto estatal.
27: No representa un daño absolutamente para nadie, ni siquiera para el mismo Estado, que siempre está muy preocupado por el gasto público, pero ni siquiera eso compromete este proyecto de ley. Por todo lo contrario, lo que busca es que exista un proyecto, una ley, mejor dicho, que asegure que las mujeres rurales puedan tener ese acceso a la educación, a la salud, a vías incluso que han sido negadas para ellos. Y es por eso que con esta ley lo que buscamos es reconocer que son mujeres sujetas de derecho, pero además las partícipes directas del desarrollo del Ecuador.
9: Contrario a la legisladora Íñiguez, Mónica Salazar, quien propuso este proyecto de ley, alertó que el texto contiene ilegalidades y que no tuvo un tratamiento adecuado.
28: Lamentablemente, la Comisión de Garantías, que ha tenido que tratar un proyecto tan humano, tan necesario y tan esperado para las mujeres rurales, no solamente que no acogieron las observaciones que técnica y jurídicamente e incluso con textos opcionales, prácticamente les dimos todo listo para que realicen en estos 8 días la modificación, no lo hicieron. Peor aún, en ciertos artículos agravaron el contenido de logrando que este texto realmente sea ilegal, inconstitucional. Por ejemplo, 8 artículos que hablan del incremento al gasto público. Y ustedes saben, señores periodistas, que el único que puede proponer leyes que toquen el presupuesto estatal es el Ejecutivo.
9: Desde Pachacútic, la legisladora Mariana Yumbay aseguró que el proyecto incorpora enfoques importantes para reconocer y valorar el trabajo de las mujeres rurales, así como la protección de sus derechos.
1: También está establecido el acceso a todos los espacios, incluso la justicia. Incluso se habla que se va a trabajar desde los distintos frentes para disminuir la violencia que vive la mujer. Y claro que pasa por asignación de recursos. ¿Por qué? Porque se tienen que implementar proyectos, programas para contrarrestar toda esta problemática.
9: Tras culminar este segundo debate en el Pleno de la Asamblea Nacional, la moción presentada por Verónica Íñiguez para aprobar el proyecto fue negada, con 78 abstenciones de la bancada de ADN e independientes, mientras que Revolución Ciudadana, Pachacútic y el Partido Social Cristiano respaldaron la propuesta con 68 votos afirmativos. Reportó Nicole Mendoza, Corape Informa.
3: Y el país se integra. Muchísimas gracias, Nicole. El economista Juan Carlos Sosa destacó la importancia de los cambios al Código Tributario aprobados recientemente por la Asamblea Nacional, entre ellos la reducción del IVA para el sector energético. Agregó que la medida podría incentivar la inversión, pero pide transparencia al gobierno en su aplicación. Escuchemos el criterio del experto en el reporte de Nicole Mendoza. Corape informa.
9: Y el país se integra. Tras la aprobación de la ley reformatoria al Código Tributario por parte de la Asamblea Nacional, el economista Juan Carlos Sosa destacó que los cambios se concentran en procedimientos tributarios y otros están relacionados con el IVA para el sector energético.
2: La parte medular es a cambios en los procedimientos que tiene el SRI en cuanto a reclamos, en cuanto a solicitudes que tienen los contribuyentes a la autoridad de control. Y solo topa un tema en la parte tributaria, que es la parte de servicios energéticos, que habla que la autoridad, que sería el SRI, el que normaría a través de un reglamento cómo se aplicaría una reducción posible del IVA a ese sector.
9: Aclaró que esta posible reducción tendrá un impacto en los ingresos fiscales del Estado, por lo que pidió transparencia en su aplicación.
2: Bueno, una reducción del IVA en un sector siempre impacta a la caja fiscal, ¿no es cierto? No sabemos a qué bienes y servicios se va a imponer esa reducción, entonces no podríamos cuantificar en este momento, pero digamos, si se va a generar un menor ingreso al fisco por ese componente, tendríamos que establecer cuánto por el lado de ingresos que se va a generar en la economía va a contribuir ese ahorro que van a tener las empresas con una mayor eficiencia y productividad en la parte energética. Pero sí debe ser muy claro el cómo lo van a lograr y hasta qué sectores y cómo se va a impulsar. Yo creo que ahí juega algo que es muy importante, la transparencia. El gobierno tiene que buscar siempre transparentar la información para que justamente no haya estos comentarios que de alguna manera pueden tergiversar una decisión que puede ser proactiva. O sea, estamos frente a una situación que se viene, tenemos que ser proactivos en el tema.
9: Respecto a las modificaciones en la gestión tributaria, el experto considera positiva la vinculación de las multas por infracciones tributarias con el salario básico unificado.
2: Hoy por hoy sí debería expresarse ya en la reglamentación cómo se van a calcular determinando de en función de qué se está incumpliendo, cuánto se va a castigar, digamos, al contribuyente que no cumplió, pero buscando siempre, vuelvo y repito, esa racionalidad. O sea, hay que pensar en la economía del país. No es multar por multar y generar recursos al Estado por generarlo, sino simple y sencillamente promover el cumplimiento de la normativa con educación y si se incumple, cobrar lo que sea justo y racional al contribuyente.
9: En el texto aprobado por el Pleno Legislativo con 83 votos afirmativos, establece también que los reclamos administrativos deberán resolverse en un plazo de 120 días hábiles, con condiciones específicas para suspender ese plazo. Reportó Nicole Mendoza, Corape Informa.
3: Y el país se integra. Muchísimas gracias, Nicole.
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3: Finalizamos así este resumen de noticias. 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Hasta entonces, un abrazo.
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Y estamos a las 8:33, 30, a ver, 8:39 minutos de la mañana. Un nuevo día, ya se nos ha ido casi la media mañana. El saludo a todos y todas. 3 horas tenemos el resto del día para compartir con ustedes el programa Despertar Ecuatoriano. Hemos paseado desde las 5 de la mañana. A partir de esta hora, estamos en el programa Si Canta Nuestro Ecuador. Les damos la cordial bienvenida a todos y cada uno de ustedes, damas y caballeros, oyentes de la 893 FM Estéreo. Bueno, aquí estamos entonces compartiendo esta bonita programación en este espacio de Radio Panamericana. Bienvenidos, bienvenidas. Cualquier inquietud al 0993-005525, 098-898-7769. Les acompañaremos por acá entonces con buena música.

0: En tu radio Panamericana son las 9:00 en punto.
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Prontito, prontito, son ya las 9:02, 9:02. Amables oyentes, vamos a continuar en el programa de los sábados, así canta nuestro Ecuador. Bienvenidos, bienvenidas todos. Antes que nada, vamos a pasar la siguiente nota de condolencia. Invitación religiosa. Al cumplirse el primer mes del sensible fallecimiento de quien en vida fue segundo Virgilio Pérez Solano, su esposa Josefa Solano, sus hijos Francisco, Yolanda, Olga y Segundo, hijas políticas e hijos políticos, sus hermanos, nietos y más familiares cumplen la invitación para hacerles para este sábado la misa de Requiem a las 7 de la noche en la iglesia matriz del Cantón Oña. Hoy la misa por cumplirse el primer mes del sensible fallecimiento de quien en vida fue Segundo Virgilio Pérez Solano se llevará a cabo en la iglesia matriz del Cantón Oña. A las 7 de la noche. Cumplido el acto, se hace la cordial invitación a su casa de doña Josefa Solano en el sector de Chacapata para un brindis de un cafecito, de un refrigerio, en fin. Pasen la tumba de don Segundo Virgilio Pérez Solano.

Y bueno, con el caldito de manguera alegrándonos la mañana de este sábado, hoy 10 de octubre. Señoras y señores, compartiendo el programa Así Canta Nuestro Ecuador de los sábados. Aquí tenemos un aviso, vamos a pasar el siguiente aviso, invitación. Invitación a Misen de Requiem. Al cumplirse el primer mes del sensible fallecimiento de quien en vida se llamó Segundo Virgilio Pérez Solano, su esposa Josefa Solano, sus hijos Francisco, Yolanda, Olga y Segundo, hijas e hijos políticos, hermanos, primos, sobrinos y más familiares, invitan a la misa de Requiem que se celebrará en la noche de hoy en la Iglesia Matriz del Cantón Oña a las 7 de la noche. Cumplido el acto, se invita a las personas que deseen acompañarnos hacia el sector de Chacapata, casa de la señora Josefa Solano, para un refrigerio. Quienes invitan agradecen la participación. 9 de la mañana, 28 minutos, compartiendo un poco, cambiando la música, un ritmo más alegre a esta hora del día ya. Vamos a quedarnos entonces con un poquito más de alegría, de emoción en esta mañana, por supuesto, en este fin de semana. Así que buena música para ustedes.

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Y ahí vamos compartiendo el programa. Nos hemos salido un poquito del rango de la música, ¿no? Pero valía la pena en este fin de semana cambiar un poquitín de ritmo para mantenerles un poco más alegres en este día maravilloso que estamos, como siempre, compartiendo la programación de la 893 FM. Así canta nuestra, o nuestro Ecuador, como siempre decimos. Tenemos ya las 9 de la mañana con 57 minutos, llegando a la parte final ya del programa de Así Canta Nuestro Ecuador. Vamos a pasar el siguiente aviso, la siguiente nota de condolencia. Atención, invitación religiosa. Al cumplir un mes del sensible fallecimiento de quien en vida fue segundo Virgilio Pérez Solano, extrañamos a un ser maravilloso. Te pedimos les des el descanso eterno, la luz y la paz. Te agradecemos por sus años de vida, por su amor, su sabiduría y por habernos guiado con su ejemplo. Danos consuelo, sana esta nostalgia y ayúdanos a recordar su memoria con amor y gratitud. Su esposa Josefa Solano, sus hijos Francisco, Yolanda, Olga y Segundo, hijos políticos, hijas políticas, hermanos y más familiares. Invitan a la misa de honras que se ofrecerá el día de hoy, sábado 10 de octubre a las 7 de la noche en la Iglesia Matriz del Cantón Oña. Los deudos agradecen de todo corazón por acompañarnos en estos momentos de dolor y tristeza. Dios le dé su descanso eterno. Luego del acto religioso, la familia invita a un refrigerio en el sector de Chacapate, en la casa de la señora Josefa Solano.

Vamos cerrando el programa de hoy. Así canta nuestro Ecuador a las 10 de la mañana. Ha sido un gusto estar con ustedes. Desearles el mejor de los días y que pasen muy bien. Volvemos con lo siguiente ya.

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0: En tu radio Panamericana son las 10 horas, 3 minutos.
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Oiga, las improvisaciones, a veces yo también estoy sin salida. ¿Algún? No, todavía. Yo no tengo señal.

En tu radio Panamericana son las 13 horas 58 minutos.

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7: Bien, vamos a ver ahí. Ok, estamos en un espacio improvisado en los sábados. Yo no estoy por acá, pero hoy sí quisiera compartir un poquito y aprovechar la presencia de algunos personajes importantes, en este caso en lo que es el sistema de telecomunicaciones. Y bueno, nosotros tenemos la grata presencia de conocer al ingeniero Luis Plazas, ¿no? Él estuvo en la exposición en la feria en la ciudad de Quito y hoy visita el Cantón Oña. Vamos a darle una cordial bienvenida, a ver si ayúdeme por ahí, consólame. Al ingeniero, si me escucha, buenas tardes, ingeniero. Gusto, Ángel Ordóñez le saluda, bienvenido.
8: ¿Cómo está? Muy buenas tardes a todos. Muchas gracias por la invitación. Gracias a don Ángel, a Edwin. Muy contento por acá visitando a Oña, una ciudad muy bonita, gente muy amable.
7: Perfecto. Entonces quisiéramos conocer un poquito, ingeniero. Le conocimos en la ciudad de Quito, en un gran trabajo de lo que tiene que ver al servicio de redes de internet, que usted es uno de los conocedores del tema. ¿Cómo le ha visto las redes en el país? Usted sobre todo pues conoce mucho como un ciudadano colombiano-ecuatoriano, si cabe el término. Quizás está trabajando y va viendo que el tiempo tecnológico en lo que tiene que ver a telecomunicaciones va avanzando poco a poco. O sea, tenemos que irnos entrando, tenemos que irnos personalizando la tecnología. De lo contrario, nos vemos bastante, por decir, nosotros decimos inclusive analfabetos informáticos. Ingeniero, ¿qué puede hablarnos un poquito de lo que es el internet, de lo que son las ciencias de redes sociales?
8: Sí, señor. A ver, el Ecuador está creciendo en telecomunicaciones, está mejorando su internet. Venimos de pandemia, de unos años donde las comunicaciones no eran tan importantes. Ahora sí son muy importantes, son un servicio básico, todos necesitamos de esto. Y lo que estamos viendo es que hay empresas que no les está importando mucho el cliente y mejorar. Pero hay otras, como ejemplo, aquí venimos a Speednet de Oña y es una empresa con una muy buena red, con un muy buen tendido, con un muy buen equipamiento, que de pronto teníamos que hacerle unos pequeños ajustes para que mejorara mucho más. Se le hicieron los ajustes y ahora creo que puede quedar con uno de los mejores servicios que va a tener el cantón y me imagino que los alrededores. Entonces la idea es esa, la idea es mejorar día a día, ir creciendo, que nos importan los clientes, apoyar a los clientes y que mejoremos en conjunto, sobre todo ustedes que son de la región y que imagino que van a coger mucha fuerza porque su equipamiento está muy bueno, los felicito.
7: Correcto, ingeniero. ¿Cómo ha visto usted el sistema aquí? Encontró casi en perfectas condiciones, sin embargo, usted dijo que había que hacer algunos ajustes.
8: Correcto. Su infraestructura de red la encontramos muy bien, su inversión estuvo muy bien hecha, compraron los equipos que tenían que comprar, tiene una cabecera espectacular. Simplemente les faltaba algo de configuración y algunas cosas muy pequeñas que había que hacer, que son muy importantes porque esto da que el cliente sienta esa navegación fluida y sienta que el internet funciona muy bien. Entonces yo creo que sí, estaban muy bien, se les hizo los ajustes y ahora quedaron con un servicio muy, muy bueno.
7: En cuanto al conocimiento suyo, usted trabaja en casi en todas las partes del país, ¿no? Venir a Oña, venir acá a la provincia de La Azuay, posiblemente visite la ciudad de Loja, pero ¿a usted cómo ve la diferencia del servicio centro del país a lo que es el sur del país? ¿Casi va lo mismo? ¿Los precios son iguales? ¿El servicio, la calidad es bueno?
8: A ver, hay una diferencia en precios. Hay un problema con algunas empresas que nos estamos dando cuenta, que sobre todo son las grandes, y es que están teniendo una publicidad engañosa. Y es que los clientes están cayendo en eso, están ofreciendo muchas megas, muy baratas, pero al final no es cierto, no es cierto. El cliente está cayendo en ciertas publicidades donde nos dicen, uy, esto es muy barato, les vamos a regalar, les vamos a poner, pero son... son promociones de 6 meses, 7 meses, 8 meses, donde el cliente los hacen firmar o hasta no firmar, porque no sé si sabían que en el Ecuador que te tomen una foto ya significa una firma de un contrato y un compromiso. Entonces usted se toma la foto, acepta el compromiso, resulta que sí, le dan 6 o 7 meses, cosa muy barata, le regalan televisión, le regalan un poco de cosas, y al final a los 7 meses le llega una factura por más del doble que va a tener que seguir pagando por los otros 2 años y medio porque ya firmó. Entonces esto nos parece que no es correcto, nos parece que no es correcto. Yo creo que las empresas deberían decir la verdad, dar un buen servicio, trabajar por consentir al cliente. El cliente necesita el internet. Y tenemos que luchar por eso, por ser empresas éticas, responsables y transparentes.
7: Perfecto. Usted decía las empresas grandes, igual trabajar conjuntamente grandes y pequeños, ¿no? Porque el servicio a la final es para un pueblo, ¿no? De ahí el cliente sabrá cómo escoge, pero las oportunidades y sobre todo la propuesta que haga cada empresa, ¿no?
8: Algo que aclaro, no significa que porque la empresa sea grande el internet va a ser mejor, no tiene nada que ver. El internet es el internet y es cómo montamos nuestra infraestructura, qué fibra ponemos, qué equipos ponemos. Ustedes pueden, o una empresa pequeña puede ser mejor que una empresa grande, una empresa mediana puede ser mejor que una empresa grande, como una empresa grande puede ser mejor que una pequeña, pero no hay diferencia en que sea grande o pequeña para que su internet sea bueno o rápido. Va a ser en otras cosas, va en cómo manejamos la tecnología. Y ejemplo, lo que ustedes acaban de hacer, el contratarnos, en preocuparse por sus clientes, en traer ingeniería a su empresa, es espectacular, y eso es lo que les da que el internet va a ser muy bueno.
7: Correcto, ingeniero. Usted está por regresarse a la ciudad de Babahoyo, viene desde el centro del país. ¿Qué impresiones se lleva más de ese trabajo, a más del servicio que va captando dentro de su profesión?
8: Como dije al principio, un pueblo muy bonito, gente amable, naturaleza, montaña, me encanta, me parece espectacular, el sector, el clima está muy rico, no sé si siempre es así o viene una buena época.
7: Parece que estos tiempos está haciendo mucho calor inclusive.
8: Allá.
7: Sí, sí. Ahora, ¿cómo le trató la empresa que le invitó?
8: Muy bien. Estoy feliz, estoy bien. A nosotros nos emociona esto, nos encanta el internet, nos encanta dar un buen servicio, nos encanta los clientes contentos. Entonces, cuando vemos que los clientes sí han invertido, que tienen buenos equipos, que tienen un buen servicio y que podemos aportar a mejorar eso, eso nos llena de felicidad y de agrado y nos vamos muy contentos.
7: Bien, entendemos que todavía no almorzó usted, pero ya se ha pegado un cuy de aquí de la sierra, nada que ver.
8: No, ahí sí les voy a fallar,
7: ¿Pero le gusta o no le gusta?
8: No, señor.
7: Usted mejor un marisco, ¿verdad?
8: No, yo soy más de pollito.
7: Ah, de pollo, ya. Ingeniero Lucho, muchas gracias por venir a Oña, por venir a Radio Panamericana. Su presencia es muy importante por el conocimiento que tiene, porque su trabajo es de tecnología y es de moda, como si cabe el término. Estamos justamente, todos necesitamos ahora de la tecnología y eso hay que uno inclusive irse capacitando todos los días, ¿no?
8: Sí, señor. Muchas gracias a la gente de Oña, muchas gracias a todos. Nos atendieron muy bien, nos hemos sentido muy bien y sí, tenemos que seguir. Una de las cosas que de pronto siempre quiero decir es que no solo basta con que demos un buen internet, porque podemos dar un buen internet, pero las personas, que es lo que usted acaba de decir ahora, las personas tienen que ir sabiendo cómo usar el internet. Es como, uh-huh. no sé, imaginémonos que vamos y nos compramos un Ferrari, el carro más rápido del mundo, pero no lo sabemos manejar. Nos vamos a estrellar. Entonces, la idea es que aprendamos a manejar bien el internet y a sacarle todo lo bueno. Las empresas entregan el internet en el router. Y del router, ¿cómo lo extraemos? Eso va del cliente. El cliente uh-huh. tiene que... Son cositas pequeñas, son cositas poquitas, que deberían darnos esas clases en el colegio, pero de pronto no nos las están dando muy bien. Entonces, creo que hay que hacer una fusión entre la empresa y el cliente. Lógicamente, la empresa tiene que darnos un muy buen servicio para que nosotros podamos extraer un buen internet.
7: Muy bien, y agradecemos al ingeniero Luis Plazas que visitó el Cantón Oña. Gracias por venir y gracias por regalarnos la entrevista. Hombres de el calibre suyo, con el conocimiento técnico, con el conocimiento en lo que a tecnología en telecomunicaciones es muy raro, casi no vienen por aquí, ¿no? Y eso es relevante para nosotros. Le deseamos un lindo viaje, que le vaya súper que bien. Gracias por venir y que vuelva.
8: Gracias, todo. Muy amables.
7: El ingeniero Luis Plazas estuvo aquí en San Felipe de Oña visitando el estudio de Radio Panamericana. Gusto haber estado con ustedes.

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En este fin de semana, viernes, disfrutando la programación de Panamericana que te oferta día a día, vamos a dar la siguiente nota a invitación religiosa. Atención, al cumplir un mes del sensible fallecimiento de quien en vida fue segundo Virgilio Pérez Solano. Extrañamos a un ser maravilloso, te pedimos le des el descanso eterno, la luz y la paz. Te agradecemos por sus años de vida, por su amor, su sabiduría y por habernos guiado con su ejemplo. Danos consuelo, sana esta nostalgia y ayúdanos a recordar su memoria con el amor y gratitud. Amén. Tú estás aquí. Su esposa Josefa Solano, sus hijos Francisco, Yolanda, Olga y Segundo, hijos políticos, hermanos y más familiares, invitan a la misa de honras que se ofrecerá el día de hoy, sábado 10 de octubre a las 7 de la noche en la iglesia del Cantón Uña. Los deudos agradecen de todo corazón por acompañar en estos momentos de dolor. Dios le dé su eterno descanso. Luego del acto religioso, la familia invita a un refrigerio en el sector de Chacapata, en casa de la señora Josefa Solano. Aquí, tú estás aquí. Y seguimos disfrutando fin de semana, la buena música, el estilo de lambada. También nos vamos a quedar aquí en este hermoso atardecer con un sol impresionante, fuerte, fuerte el sol. Vamos entonces, damas y caballeros, oyentes de Panamericana, con más música en este espacio de hoy sábado, ¿no? Qué bonito día, pero un sol demasiado fuerte, demasiada calor quema. La verdad, los trabajos difíciles del campo son duros de hacerlos, pero toca hacerlos. La gente tiene que estar, obviamente, bien cansada, porque a más del sol, el trabajo es fuerte también. Son épocas o como la cosa, solo acá no llueve, dicen, en otro lado está lloviendo, no, tampoco no llueve. Vamos con música.

0: En tu radio panamericana son las 16 horas 56 minutos.
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0: En tu radio Panamericana son las 17 horas 58 minutos.
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0: En tu radio Panamericana son las 19 horas en punto.
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